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1: 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Y dice así.

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Muy buenos días, qué placer encontrarnos aquí en Amanecer Contigo a través de las frecuencias de Radio Latinoamérica. Soy Sandy Carbonell Ramos y te acompaño desde las 8 de la mañana hasta las 10 en esto que se llama Amanecer Contigo, espacio para hablar de la vida, reflexionar, plantear preguntas al aire. Alguna gente me dice, es que haces tantas preguntas incómodas en la mañana, empezando el día preguntándonos cosas serias, pero es que la vida es seria y hay que tomársela en serio. También, por supuesto, como siempre decimos, dejando un tiempo para el placer, para el disfrute, para relajar, para bajar los hombros y la guardia. Y por qué no, también dejarnos llevar por el ritmo de la vida. Comenzamos siempre con el tema New Day de joven y talentoso pianista cubano Harold López Nusa. Y por supuesto, también, como es lunes, comenzamos un nuevo capítulo. Semana 11, capítulo 11, y estaremos hablando durante esta semana de la amistad adulta. Sí, la amistad cuando ya pasamos estos primeros años de vida y tenemos una idea clara de qué queremos cuando decimos, me gustaría ser amigo de esta persona. Yo tengo una amiga que seleccioné así, tal cual. La vi, la miré un par de veces, la escuché hablar, vi cómo se relacionaba con los otros, una chica preciosa, además muy buena, un corazón enorme. Una amiga que me regaló otro amigo y me ha regalado un sobrino también. Y le dije una noche en el parque de Birkelunden, yo creo que es así, fue el día de la primera nevada del año 2018. Lo recuerdo como si fuera hoy. Y le dije ahí mientras estábamos esperando el trick, cada uno en direcciones distintas, le dije, tú algún día vas a ser mi amiga. Y hasta hoy, desde 2018 para acá, llevo ya hace 8 años, el cariño, el amor, la confianza y la complicidad de esa mujer venezolana hermosa que quiero muchísimo y que además necesito en mi vida y que además me ha regalado a otro amigo, que ayer estuvo de cumpleaños y un sobrino. ¿Qué más se puede pedir cuando los amigos te regalan otros amigos y además hacen que tu familia crezca, tu familia elegida? Y de eso vamos a estar hablando de esta semana. De los amigos. En esta primera emisión iremos particularmente hablando de esa fase, porque todo llega poco a poco. Nadie hace una amistad de un día para otro, aunque sí hay que decir que todo comienza un día. Todo comienza en unos minutos discretos.

esta persona puede formar parte de mi día a día? Bueno, porque a veces más importante que hablar de los amigos es recordarlos desde el inicio. Recordar qué fue aquello que te despertó, que te dijo, aquí hay algo, aquí hay material valioso. Como diría algún colega cuando trabajaba en la radio en Cuba, un meteorólogo muy popular decía, material bélico. Cuando ahí tú dices, aquí hay un material bueno, ahí ese es el primer momento en que uno reconoce que hay una posibilidad de crecer, de avanzar junto y, por supuesto, de mirarnos hacia adentro, de conocernos y de armar una historia. Una historia que luego, con el tiempo, uno dice, te presento a mi amigo, te presento a mi amiga, y eso da muchísimo placer. Vamos a la música, ahora sí. Vamos a abrir con el guitarrista estadounidense Julian Leitch y Harlem Blues del disco Are Like, y vamos a empezar precisamente la jornada del lunes con guitarra, con trabajo, batería, con swing, sí, un poquito de swing, ¿por qué no? Para empezar esta mañana de lunes. Es Julian Leitch en la guitarra y esto que se llama así, Harlem Blues. Buenos días.

Disfrutamos del guitarrista estadounidense Julian Leitch y este tema que incluye este sabroso ritmo jazz blues, también un poco de swing, que lleva por título Harlem Blues.

Hoy, sí, comenzando un nuevo capítulo, semana 11, y comenzando este capítulo dedicado a la amistad adulta. Piensa en alguien a quien ves con cierta frecuencia. Coinciden en una actividad, en el trabajo, o a la salida de un curso de noruego. Al principio hay un saludo, después una observación sobre lo que acaba de pasar. Un día recuerda su nombre, otro día esa persona recuerda que tenías algo importante y pregunta cómo salió, cómo te fue. El encuentro sigue siendo pequeño, pero ya tiene continuidad. Lo que dijiste ayer no desapareció por completo. Quedó en la memoria de alguien y eso cambia la siguiente conversación. Puedes empezar desde un lugar que ya existe entre los dos. A veces despreciamos este comienzo que parece pequeño, porque lo comparamos con amistades de a lo mejor 10 años, 20 años, con alguien que conoce nuestra familia, entiende nuestras bromas y distingue por la voz cuando estamos preocupados, cuando estamos felices, cuando hay una interrogante grande detrás de una sonrisa. La persona nueva todavía no tiene esa información, no sabe qué ocurrió antes, pero eso no significa que le falte capacidad para querernos, para llegar a conocernos. Significa que estamos simplemente empezando. También puede pasar que nos caiga bien alguien y esperemos que aparezca enseguida la confianza, como si una buena conversación tuviera que venir con la certeza de que ya podemos contar con esa persona. Pero sentir afinidad, ese primer flechazo que uno siente con la gente que luego se convierte en amigo, y construir desde ese momento de la afinidad a construir una relación, son experiencias y momentos relacionados, pero a la vez son experiencias distintas. La afinidad abre una posibilidad. La relación empieza a tener historia cuando esa posibilidad vuelve a encontrarse con la vida. Cuando hay otro saludo, otra conversación, un detalle que se recuerda. No siempre tiene que ir creciendo. Muchas relaciones se quedan en ese trato cordial y cumplen ahí una función agradable. Porque hay amigos, hay personas con los que sentimos cierta afinidad. Hay gente que a lo mejor nunca logra sentarse en el sofá de tu casa, con el que nunca logras pasar a su habitación. Pero sin duda, cuando miras a lo largo del tiempo, te das cuenta que siempre ha sido una compañía agradable, aunque ha sido en momentos breves, aunque ha sido con unas frecuencias más espaciadas. Lo interesante es que no hace falta decidir el destino de cada encuentro. Podemos disfrutarlo sin preguntar todavía si va a durar, si esta afinidad, este primer flechazo que uno siente, se va a convertir en una amistad de 20 años. Una persona puede formar parte de nuestra mañana antes de formar parte de nuestra vida, antes de formar parte de nuestra intimidad. Quizás hoy reconocemos a alguien así. Quizás hoy tienes a alguien así, con el que compartes las mañanas, con el que compartes a lo mejor 8 horas durante el trabajo, con el que compartes una hora de entrenamiento o de un curso de noruego o cualquiera de las actividades que realizas en tu tiempo libre. Todavía no dirías que es tu amigo, pero si no aparece, estoy seguro que a lo mejor notas la presencia o la ausencia de esa persona. Y si llega algo en el día, se vuelve un poco más familiar. Hay comienzos que tienen ese tamaño. Pueden parecer discretos, pero cuando la persona no está, uno lo siente. Y al final, es eso lo que importa, porque así, van surgiendo y creciendo y comenzando esas historias que luego terminan en esta palabra tan, tan querida de poderle decir a alguien, eres mi amigo, eres mi amiga. Vamos a la música y lo haremos con la cantautora panameña Erika Ender y este tema que se llama Darnos un día. Una canción que invita a detener la rutina y mirar de cerca. Mirar de cerca porque lo que tenemos está aquí. Y ahora, y al final, todo comienza. Pero un día podemos llamarte simplemente así, amigo o amiga. Erika Ender, Darnos un día. Buenos días.

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1: Seguimos en Amanecer Contigo a través de las frecuencias de Radio Latinoamérica. Hoy, comenzando capítulo nuevo como cada lunes, hablando y estaremos durante toda la semana, las emisiones de este lunes, el miércoles y el viernes, estaremos hablando de la amistad adulta. Hoy, en esta primera emisión, en esta primera conversación, de esa etapa en la que pasamos de conocidos a amigos. En la escuela había algo que no teníamos que organizar. Volver a encontrarnos. El lunes llegaban las mismas personas, había descansos, trabajos compartidos, esperas. No todos hacíamos amigos, pero existían muchas ocasiones para descubrir con quién nos sentíamos bien, con quién nos sentíamos a gusto. En la vida adulta, esas ocasiones pueden disminuir. Podemos tener un empleo con turnos cambiantes, trabajar desde casa o ir siempre deprisa. Una conversación prometedora termina y no sabemos cuándo habrá otra. Entonces la dificultad para hacer amigos puede parecer una falla personal, cuando tiene que ver con cómo está organizado nuestro tiempo, con cómo está organizado nuestro tiempo en la edad adulta. El investigador de comunicación Jeffrey Hall estudió la relación entre tiempo compartido y cercanía en personas que se habían mudado y en estudiantes. Encontró una relación entre pasar tiempo juntos y desarrollar amistad. No es un reloj que permita fabricar amigos. Nos recuerda que una relación necesita oportunidades, además de simpatía. Y aquí conviene mirar el tipo de tiempo. Compartir un espacio no significa necesariamente conocerse. Puedes trabajar durante años al lado de alguien y saber muy poco de su vida. En cambio, una caminata después de una actividad puede abrir una conversación que nunca apareció durante la tarea. No hay que despreciar el trabajo compartido. Puede ofrecer confianza, humor, colaboración, pero el vínculo necesita algún momento en que las personas puedan aparecer más allá de sus funciones. Que el compañero deje de ser solamente quien entrega un informe, quien te ayuda en una tarea, quien forma parte de tu equipo. Que tú puedas hacer algo más que quien resuelve una pregunta. Porque lo cierto es que todos tenemos maneras diferentes de trabajar o de vincularnos con una tarea. Hay quienes se enfocan más en la tarea y hay quienes su manera de ser eficientes es enfocándose más en la gente, priorizando a la gente para que la tarea salga. En Oslo, una actividad que se repite puede facilitar ese segundo encuentro. La misma clase de noruego, el mismo ensayo, una salida habitual, tomar un café. Lo que importa aquí no es apuntarse a todo. No hay que estar anotado en todo en cuanto a actividad haya, ir a cuanto espro café aparezca. Claro, si tu idea es practicar el noruego, perfecto. Pero es la posibilidad de volver a coincidir sin tener que inventar cada vez una ocasión perfecta. Porque si lo que estamos buscando es tratar de conocer gente, hay que estar en esos sitios donde está la gente. Hay que exponerse a gente nueva. Porque no surgen nuevos amigos en el mismo círculo de amigos. No surgen nuevos amigos sentados en casa. Y no surgen nuevos amigos si estás en tu lugar de trabajo y estás solamente pendiente a la tarea. Por supuesto que te pagan por cumplir una función. O sea, vengo a la radio y hago lo mío. Pero si no miro alrededor a la gente que tenemos, a los colegas, a la gente que entra y sale, que te aporta, que te saluda, si no respondemos a un saludo igualmente con la alegría, intentamos ser generosos con alguien, aportarle un conocimiento, una información a alguien nuevo que entra, ser de apoyo para alguien que está comenzando su vida laboral o que se está estrenando en esa tarea, no va a surgir la posibilidad de comenzar un camino. Y por supuesto que en la escuela, en el curso de noruego, en el curso tal vez de salsa, la clase de bachata, de kizomba, pudieran surgir mucha gente que hay afinidad con igual en los grupos de amigos, amigos de tus amigos, pero si no te dedicas un tiempo, ese tiempo para pasar más allá de la fiesta, pasar más allá del baile, pasar más allá del curso, de la tarea, del trabajo, de ser tú y no la persona que está del otro lado de una actividad, esa complicidad no crece. Y si no generamos también esos espacios, va a ser imposible de que la complicidad, la chispa que surgió en el primer momento, se convierta en una relación frecuente y que pueda terminar en una amistad. Quizás una amistad no necesita primero una conversación inolvidable. Necesita que la conversación agradable de un lunes cualquiera pueda tener una continuación. Y que después de este lunes haya también un miércoles o un lunes de la próxima semana. Y que poco a poco vaya, o paso a paso, vaya surgiendo algo. Y eso incluye algo muy poco espectacular. Que nuestras vidas encuentren un rato en el que ambas personas puedan estar. Hay amistades que no vienen a resolvernos la vida. A veces hacen algo mucho más sencillo. Nos ayudan a verla con un poco más de claridad. Una conversación, una risa cuando el día venía torcido. Alguien que nos recuerda que después de una mala temporada también puede abrirse el cielo. Eso es un amigo. Y pocas canciones transmiten esa sensación con tanta alegría como esta. La voz del gran Jimmy Cliff, una de las figuras esenciales del reggae jamaicano, haciendo suya el I can see clearly now. Sí, ahora es que puedo ver claro. Y a eso te ayudan los amigos. A eso te ayuda la amistad, a eso te ayuda el cariño y el amor. Para empezar a despejar algunas nubes esta mañana, lo haremos así, con Jimmy Cliff y esto que se titula I Can See Clearly Now. Buenos días.

Y después de escuchar a Jimmy Cliff, retomamos la conversación de esta mañana. Estamos en Radio Latinoamérica en la 105.8 de la FM y esto sigue siendo Amanecer Contigo. Hay una frase que decimos con buena intención. Tenemos que vernos. Sale al despedirnos entre un abrazo. Y las llaves que ya estamos buscando o cualquier cosa que estemos haciendo. A veces significa un deseo verdadero de ver a alguien, de volvernos a encontrar, de reunirnos, de sentarnos a conversar. Pero también puede quedarse flotando. Ese tenemos que vernos muchas veces también queda ahí suspendido en el aire como flotando. Porque ninguna persona sabe qué hacer con ella. Una invitación un poco más concreta cambia esa situación. El sábado voy a caminar un rato. Si te apetece, podemos ir y juntarnos, tomarnos un café después del paseo o simplemente terminar el paseo cerca de la Casa de la Ópera y mirar el fiordo, disfrutar del sol o ir hasta Fröner Park y ver cómo cambia el paisaje ahora que en esta temporada de otoño los árboles pierden su follaje. A ver cómo cambia el paisaje de Parque Vigeland y la manera de ver sus esculturas. Hacer una invitación concreta, poner un día, sugerir una actividad en concreto y en un momento del día específico. O decir, salgo de tal actividad a las 6 de la tarde, me gustaría tomar un café contigo. La otra persona ya tiene algo que aceptar, modificar o rechazar. Y eso, en eso ayuda a ofrecer algo concreto. No solamente lanzar al aire el deseo genuino y sincero de tenemos que vernos. Y aquí aparece una pequeña vulnerabilidad. Mientras el encuentro es casual, nadie corre demasiado riesgo. Si coincidimos, conversamos. Reímos, la pasamos bien, sentimos que hay química, que hay cierta complicidad. Cuando invitamos, hacemos visible que queremos continuar. Nos exponemos a escuchar un no, pero ¿qué puede pasar? Es un no. Por eso a veces preferimos una frase tan abierta que casi nunca puede recibir respuesta. Tenemos que vernos. También podemos complicar la invitación por miedo a que esa actividad que se sugiere sea insuficiente, organizar una cena entera, buscar un lugar especial, pensar que tenemos que entrenar o que entretener o tiene que ser algo espectacular. Pero al comienzo puede ayudar un plan que permita a ambos llegar y salir con facilidad. No por falta de interés, porque todavía estamos conociendo los ritmos del otro, porque todavía estamos conociendo los gustos. Una invitación tampoco necesita esconder sus condiciones. Solo tengo una hora. Ese sitio me queda lejos. Prefiero algo sencillo. Decirlo permite que el encuentro se ajuste a la vida real, en lugar de empezar como una representación de disponibilidad que después no podremos mantener. Y una respuesta negativa no tiene un significado único. Hay quien no puede ese día y propone otro. Hay quien no puede a una hora específica y propone otro horario. Hay quien agradece, pero no quiere avanzar. Podemos observar lo que ocurre sin convertir cada detalle en una sentencia sobre nuestro valor. Invitar es ofrecer una posibilidad, no abrir una deuda. La otra persona conserva su libertad para aceptar o rechazar, para aceptar pero modificar la invitación. Tú también conservas la tuya. Después de recibir la respuesta, tú también conservas tu libertad para decidir. A veces el gesto que inicia una amistad es tan sencillo como transformar el deseo de volver a verse en una propuesta que existe fuera de nuestra cabeza. Eso no garantiza el vínculo, pero le da una ocasión, le da la posibilidad de existir. Por eso llegar con una propuesta concreta, con una invitación sencilla,
con posibilidades también de ser ajustada, readaptada a las condiciones de los dos, es también un primer paso para comenzar una amistad. Desde Argentina llega Ladelio Valdés con este tema que lleva por título Inocente. Esto es Sonido Subtropical, una cumbia de orquesta que cambia totalmente la energía de esta mañana. Disfrutemos, sin más, de esta banda cumbiera que viene desde Argentina y nos regala esto. Inocente. Buenos días.

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1: Seguimos en Amanecer Contigo a través de las frecuencias de Radio Latinoamérica. A veces terminamos una conversación y de camino a casa empezamos a revisarla. Especialmente esas conversaciones iniciales con gente nueva que estamos conociendo y que nos interesaría volver a ver. Y nos decimos, aquella frase quedó rara, hablé demasiado, casi no dejé hablar a la otra persona, me faltó esto por decir. Quizás él o ella se aburrió. Somos capaces de reconstruir 10 minutos como si estuviéramos examinando una actuación. Lo curioso es que la otra persona puede estar haciendo algo parecido consigo misma. Tú recuerdas tu tropiezo y ella recuerda el suyo. Ninguno está observando al otro con la severidad que imagina recibir. Un estudio dirigido por Erika Brobick encontró que después de conversar, las personas tendían a subestimar cuánto habían gustado a su interlocutor y cuánto había disfrutado de su compañía. Ese resultado no significa que todo encuentro salga bien. Sí permite desconfiar un poco de nuestra conclusión automática de que fuimos una mala compañía. Porque a veces nos autocriticamos mucho. Y perdemos de vista el disfrute del otro. Lo maravillado que quedó el otro con esa facilidad que tenemos para hablar e incluso apenas hacer pausas respiratorias. Porque a veces nos autocriticamos mucho y perdemos ese detalle de que a lo mejor el otro ha disfrutado muchísimo nuestra manera pausada, calmada de hablar y de ser. Si conversas en una lengua que todavía te exige esfuerzo, esa revisión puede volverse mucho más dura. ¿Te acuerdas de la palabra que no encontraste? Aunque la otra persona se haya quedado con la historia, tú evalúas la forma y ella puede haber disfrutado el momento. Eso no elimina dificultades reales con un idioma. Un comentario puede doler, una conversación puede resultar incómoda. Hay situaciones en las que percibimos podemos percibir poco interés y lo percibimos bien. Pero no convierte tratar nuestra inseguridad como si fuera información directa sobre lo que alguien piensa o percibe de nosotros. Hay otra pregunta posible al salir de un encuentro. ¿Qué señales observé realmente? ¿Qué vi? La persona se quedó conversando, me preguntó algo, compartió una historia suya, dijo que le gustaría repetir. Esas señales tampoco son un contrato de amistad, pero forman parte de lo ocurrido. Y son buenas señales de eso que pasó. Podemos dejar la conversación sin corregirla mentalmente durante toda la tarde, permitir que haya sido un intercambio humano con sus pequeñas imperfecciones y no necesariamente un examen de simpatía. Quizás la amistad tenga más espacio cuando no exigimos que el comienzo demuestre nuestra mejor versión. Porque al final, cuando pase el tiempo, cuando esa persona se vaya haciendo más cercana, no solamente va a conocer tu mejor versión. Si realmente estás conversando, dando pasos para conocer a alguien que inicialmente te gusta o que sientes simpatía, que crees que hay cierta afinidad, el revisarse para dar la mejor versión puede ser desgastador, porque en definitiva estás dando pasos hacia algo que va a permitir que tanto tú como la otra persona conozcan mutuamente esos lados que a lo mejor no conoce todo el mundo. Dos personas pueden encontrarse bastante bien sin que ninguna haya dicho todo de la manera más brillante. A veces incluso la torpeza, sí, la torpeza, los errores y hasta las inseguridades compartidas nos permite encontrarnos, reírnos, apoyarnos y buscar y de alguna manera mostrar que también tenemos algo en común. Porque para los que comienzan con un idioma, para los que comienzan en un trabajo, para los que comienzan su vida en un lugar, o para los que comienzan su vida como padres, que se reúnen con otros padres y están hablando de los fallos, de los errores, de las tantas veces que estuvieron estresados o compartiendo sus inseguridades y demás. Muchas veces esos tropiezos, esos errores, esas inseguridades, más que alejarte de otros, te permiten acercarte. Porque ¿con quién mejor vas a compartir esas inseguridades si no es con alguien que pudiera entenderte? Con alguien que tú dices, yo creo que esta persona puede mostrar cierta empatía porque está en una situación parecida, porque ha pasado por una situación como esa. Vamos a la música y lo haremos con Mayra Andrade y este tema que ya hemos escuchado muchísimas veces, pero que siempre, siempre me gusta regresar a él. Afeto de Mayra Andrade desde Portugal, o afecto, para decirlo así, sencillamente en español. Mayra Andrade, sonando aquí en Radio Latinoamérica. Buenos días.

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1: Conocer a alguien, sí, conocer a alguien que entiende nuestras referencias, que puede dar un alivio, inmediato. Una canción, una expresión, una manera de contar algo. No tenemos que explicar el chiste antes de reírnos. Hay una familiaridad que reduce el esfuerzo del encuentro. Pero compartir un idioma, un país, una edad, no significa compartir una manera de vivir. Dos personas pueden venir del mismo lugar y tener ideas muy distintas sobre la intimidad, el dinero, la amistad, el amor y el tiempo. Si damos por hecho que deberían entendernos, la coincidencia inicial puede convertirse en una expresión... de dificultad, porque las expectativas no siempre se cumplen. También sucede lo contrario. Alguien con una historia muy diferente comparte algo que nos importa. La curiosidad, el sentido del humor, el cuidado con el que escucha. No conoce nuestras referencias, pero quiere conocerlas. Y nosotros hacemos un espacio para las suyas. La semejanza puede facilitar un comienzo. La diferencia puede dar vida a una conversación. El problema aparece cuando una persona queda obligada a traducirse siempre, mientras la otra considera su propia experiencia la medida normal de las cosas. Piensa en una amistad donde todas las preguntas van hacia tu origen. ¿Cómo es tu país? ¿Por qué viniste? ¿Qué se come allí? Puede haber interés sincero, pero tú también eres la persona que vio una película. Se enfadó en el trabajo o está pensando en cambiar de actividad. Una relación gana profundidad cuando aparecen esas partes. Cuando aparece tu historia. Cuando aparece lo que tú piensas, lo que tú sientes. Y no solamente de dónde eres. Y nosotros también podemos cerrar al otro en una categoría. Esperar que alguien represente a todos los noruegos. Esperar que alguien represente a todos los españoles. Esperar a que alguien represente a todos los argentinos o a todos los cubanos. Interpretar una conducta individual como una explicación de un país entero. Además de difícil, puede resultar injusto. Así dejamos de conocer a la persona que tenemos delante. Porque estamos simplemente esperando un estereotipo de lo que tú conoces que debe ser un cubano o de lo que tú conoces que debe ser alguien de cualquier otro lugar del mundo. Una amistad entre historias distintas necesita curiosidad en ambas direcciones. Poder preguntar y también descansar de las explicaciones. Encontrar temas compartidos sin borrar lo que cada uno trae. No es necesario entenderlo todo para empezar a sentir cercanía. Pero ayuda a que la diferencia no se convierta en una jerarquía. Una vida que se examina y otra que nunca tiene que explicarse. Los dos merecemos aparecer como personas completas. Con nuestra historia, con nuestro pasado, con nuestro idioma, con nuestra cultura, con nuestra manera de reír, de contar, con nuestras expresiones. Si hay algo que he descubierto a lo largo de los años... con varios amigos, es la alegría que siento cuando llego a su casa o cuando los encuentro y les saludo con las frases que ellos utilizan y sobre todo cuando me veo que estoy lejos de ellos, pero que ya no puedo decir chamaco, como diría en Cuba, y digo chamo a los venezolanos, o cuéntame qué mundos. Muchas de esas cosas que incorporamos, frases, platos nuevos, gustos nuevos, música nueva, sobre todo aquellos amigos que a lo mejor no hablan tu idioma porque también conversamos con gente que con facilidad para nosotros los hispanohablantes, poniendo por supuesto un poquito más de esfuerzo, pero es posible entender parte del portugués. Aunque para considero así, me lo han hecho saber los amigos que hablan portugués, que les resulta mucho más fácil entender en español, aunque por supuesto la manera de hablar del español en Cuba, con la rapidez, especialmente con la que yo hablo, pueda resultarles más complejo. Pero ver que con el tiempo vas entendiendo más palabras de otro idioma o esa mezcla de portugués con español, el portuñol, y ellos a tu vez van entendiendo un poco más de tu manera de hablar tu español, tu dialecto. Ver con el tiempo que aquello que te hace diferente, que te separa, no es necesariamente un punto para distanciarse, sino algo que te acerca. Porque hay un esfuerzo y una curiosidad por entender, por saber, por incorporar, por descubrir, por asimilar cosas que también van formando parte poco a poco de tu historia, de tu vida. Y eso también va siendo parte fundamental del proceso de construir una amistad. Porque a veces podemos intentar y construir semejanzas que nacen de cosas diferentes. Y se hace con la curiosidad, con el cariño, con el respeto de conocer al otro y de descubrir cosas que también pudiéramos incorporar como parte de la dinámica del grupo, como parte de la dinámica de los dos. Y luego, que formen parte de tu propia vida. Vamos a la música y lo haremos desde Ecuador con Mateo Kidman y esto que se llama así, Mi Pana, para ponerle ritmo, un poquitico más de ritmo a esta mañana. Mateo Kidman, Mi Pana.

Disfrutábamos del tema Mi Pana con Mateo Kidman de Ecuador. Son las 9:04 de la mañana y te recuerdo que estamos en Amanecer Contigo a través de las frecuencias de Radio Latinoamérica. 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Vamos a seguir con más música y lo haremos con Andy Palacio y The Garífuna Collective. Viajamos ahora al Caribe, sí, a ese Caribe centroamericano, pero a una cultura que no siempre aparece cuando hablamos de la música de nuestra región. Andy Palacio desde Belice fue una de las grandes voces de la cultura garífuna, un pueblo afroindígena nacido en el encuentro entre africanos y pueblos indígenas del Caribe, con una identidad, una lengua y unas tradiciones musicales propias que hoy permanecen vivas en comunidades de Belice, Honduras, Guatemala y Nicaragua. Andy Palacio convirtió esa herencia en música contemporánea sin quitarle sus raíces, acompañado por The Garífuna Collective. Y quizás por eso encaja también hoy, tanto en nuestro programa como en nuestra radio, porque la amistad también puede ser una manera de conservar una lengua, una memoria y una comunidad. Desde Belice, Andy Palacio y The Garífuna Collective, con esto que se llama Guatima. Buenos días.

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1: Seguimos en la 105.8 de la FM. Igual sabes que nos puedes escuchar por DAF, por internet y encontrarnos en cualesquiera de las redes sociales. 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Dirección fácil de encontrar y, por supuesto, si estás, si eres de los habituales, sabes ya que tenemos una nueva fachada, pero la casa sigue siendo la misma. Aunque tenemos las puertas y las ventanas abiertas para nuevos colaboradores, nuevos amigos que llegan a esta radio a compartir sus historias y, sobre todo, para la gente que produce, que hace cosas para nuestra comunidad de hispanohablantes. Todos artistas, colaboradores, gente que viene con buenas noticias y que hace cosas para hacernos la vida mejor aquí en Oslo, en cualquier lugar de Noruega, pero si es de los que están aquí en esta bella ciudad de Oslo, también porque es donde está nuestra casa, aunque transmitimos para todos con muchísima pasión y sobre todo con muchísima entrega. Hablando esta semana de la amistad adulta y hoy específicamente

específicamente hablando de ese momento en el que pasamos, sí, pasamos de simples conocidos a amigos. Que se dice fácil, pero lleva tiempo. Yo recuerdo muchos inicios de amigos. Gente que conocí en esta radio. Uno de los amigos, de mis amigos queridos, los conocí precisamente en esta radio, con conversaciones sobre música, discutiendo de temas en los que teníamos puntos de vista muy diferentes. Y decida yo, este sujeto, este tipo raro, no digo yo, y así poco a poco, conversando, discutiendo, teniendo opiniones diferentes, pero siempre con cariño y con respeto, surgió una amistad que hoy es imprescindible. Conozco otros que llegaron a través de amigos, recomendaciones de amigos. Gente que me dijo, tengo un amigo allá que creo que te puede gustar. Y yo tenía mis dudas, él también tenía sus dudas. Pero esta amiga que teníamos en común, insistía. Desde Cuba me insistía en que tienes que conocer al muchacho, dale la posibilidad. Él también con sus dudas, yo con mis dudas. Nos vimos en un primer encuentro. Y bueno, por suerte los dos le mandamos a la amiga en común un mensaje que decía, el chico está aprobado. Aprobado. Por suerte, en ese primer encuentro no descubrió uno de mis puntos débiles, que es la de llegar tarde. O sea, porque él es una gente que le gusta la puntualidad, que le gusta que la gente llegue en tiempo, pero encontramos un feeling, encontramos una afinidad. Y hoy, además de una amistad, compartimos familia, porque sus hijos son mis sobrinos, y bueno, me complace muchísimo cuando me gritan así, ¡Tío Sandy! Y eso se agradece. Tengo amigos que comenzaron también en cursos de noruego. Y estoy seguro que tú también habrás descubierto algunos también en ese lugar. Incluso compartiendo idiomas diferentes. Y hablando un poquito de español, de portugués, portuñol, un poquito de inglés. Y muy mal noruego en aquel momento. Pero había una intención sincera de conocernos, de acercarnos. Porque sentíamos aquella afinidad. Y hasta hoy sigue mi amiga, bueno, después de 8 años, ha avanzado muchísimo ella en su español. Yo avanzo cada vez más en mi portugués. Aunque es mucho más el español que ella habla que el español que yo hablo, pero lo entiendo bastante gracias a estos encuentros, gracias a esa amistad y también de los amigos que te incluyen en la familia y te regalan otro sobrino. Hay muchas historias de amistad con comienzos y lo cierto es que nada crece si no se siembra. Nada avanza. Nada se va a hacer más grande si no comienza, porque todo necesita un principio y los principios necesitan tiempo. Dedicación. Incluso para aquellas amistades que van creciendo con frecuencias bastante espaciadas entre un encuentro y otro, pero lo cierto es que no es la frecuencia. Por supuesto que hay que verse, que hay que encontrarse, que hay que hacer cosas juntos, pero más allá de la frecuencia, lo importante es la honestidad con la que uno comienza el vínculo. Y esa honestidad tiene que salir de uno. Y aunque uno pueda decir, bueno, habré hablado demasiado, yo sé que es lo que acostumbro hacer, hablar de más, no dejar hablar a los otros. Venir siempre con mis historias, las más locas, más divertidas, ponerme profundo en cualquier conversación. Pero lo cierto es que la honestidad, la gente la reconoce. Podrán decir, habla demasiado, a veces llega un poco tarde, es un poco extravagante, parece un poco loco, parece un poco tímido. Pero lo cierto es que la honestidad es muy difícil de maquillar. Porque la alegría, el entusiasmo, si nos sentimos bien o mal, esas cosas, sonriendo con el vestuario, con la entonación, con un poco de historias, eso se maquilla. Pero ser honesto, ser sincero, la gente lo reconoce muy bien. Y eso es lo que necesita un encuentro. Lo único que necesitas para avanzar, para construir y pasar de conocidos que tienen afinidad, de conocidos que sienten que hay feeling, a una amistad, a algo duradero y sobre todo a sentir que esa gente forma parte de tu familia elegida, de esas que quieres y esa que necesitas. Y a la familia, a la gente que uno quiere, se le dice que se le extraña y se le agradece no por todo, no tar for all, no, ni el gracias por todo muy popular en español, sino agradecerle por cada cosa, agradecer por cada encuentro, agradecer por estar ahí, por los amigos que te apoyan, que te levantan, por los que te critican, por los que te dicen, así no, por ahí no, por ese camino no. Venga, cojas un poquito más hacia la derecha o hacia la izquierda, o regresa al punto de partida porque usted lo puede hacer mejor. A esos que te critican con cariño, que saben lo que tú puedes dar, y sobre todo, aquellos que te miran con amor.
Porque los amigos tampoco compiten. Para nada. Con la gente que uno ama, no compite. Simplemente reconocer en qué el otro es mejor que tú. En qué el otro es bueno. Porque tengo amigos que siempre lucen maravillosamente bien. O sea, no es una de mis habilidades. Amigos que tienen esa capacidad para sonreír y entrar a un salón y llenarlos así, de alegría. Amigos también que son muy buenos para presentarte gente buena. Amigos que son muy buenos para hacer fiesta, para reunir gente maravillosa. Y esas son habilidades de tus amigos que tienes que conocer. Y están los amigos que no hablan mucho, pero que cuando abren la boca, ojo. Ojo y oídos abiertos, porque hay que escuchar. De esa gente que habla poco, pero que cuando habla, llegan con una lista de cosas sinceras y también cosas muy importantes. Y eso es lo que hay que saber de todo el ramo de amigos que tenemos como si fueran flores. Reconocer quién es bueno para cada cosa. Y con eso no se compite. Eso se agradece y sobre todo se estimula y se alimenta. Porque de eso en lo que son tus amigos muy buenos, de eso también te alimentas tú. ¿Por qué no? Vamos a nosotros a seguir avanzando en esta conversación que va abriendo un capítulo más de Amanecer Contigo esta semana en el capítulo 11 de la amistad en la edad adulta. Hay encuentros en los que hacemos muchas preguntas y aún así no sentimos cercanía. ¿Dónde trabajas? ¿Cuánto tiempo llevas aquí en Noruega? ¿Qué estudiaste? ¿De qué ciudad vienes? La conversación funciona, pero parece una ficha que se va completando. Preguntar puede mostrar interés. Sin embargo, conocer a alguien también necesita que podamos compartir algo y permitir que una respuesta cambie rumbo. No recoger información hasta que se acabe el tiempo. Porque hay personas que tienen distintas maneras de conversar. Hay quien le gusta preguntar, recibir respuesta, que le hagan una pregunta. Pero hay quien prefiere, como un juego de cartas, ir poniendo cartas sobre la mesa. Y yo, sinceramente, soy de los que le gusta jugar a las cartas, sobre todo en una conversación. Tú vienes con tu historia, yo pongo la mía. Vienes con tu historia más simpática, yo pongo la mía. Con la tuya más triste, yo también pongo la mía. Y vamos poniendo cartas sobre la mesa y contándonos nuestras historias, echándonos nuestros cuentos. Sea que tú decidas echarte tus cuentos y no hacer preguntas, pero poniendo cartas sobre la mesa y esperando también que el otro de alguna manera forme parte de esa dinámica, o que tú decides desde las preguntas y respuestas, lo importante es que cualquier conexión sea y cualquier cosa que salga de ti sea desde la honestidad y el legítimo interés de compartir y de conocer. Si alguien dice que trabaja de noche, podemos seguir hacia la profesión o detenernos en cómo vive ese horario. Quizás disfrutar la calma al volver. Quizás pierde encuentros que le gustaría tener. No tenemos que decidir cuál de esas historias existe. Podemos escuchar lo que aparezca, lo que la otra persona tiene para contar. Y también podemos ofrecer algo propio sin competir. Esa mañana después de un turno, ese cansancio, esa costumbre que entendemos, eso que extrañamos de nuestra primera casa. A veces una pequeña experiencia crea más conexión que una pregunta muy profunda lanzada demasiado pronto. Hay que dejar espacio a la alegría. La intimidad no consiste únicamente en hablar de lo doloroso. Dos personas pueden acercarse por la manera en que disfrutan de una comida, observan una película o se ríen de un contratiempo. La amistad también se construye con cosas que apetece volver a compartir. Cuando todo el encuentro se concentra en las dificultades, podemos terminar sintiendo que solo sabemos estar juntos dentro de un problema. Y verdad que es cierto que es bueno tener a gente que te ayude en los momentos difíciles. Porque a veces decimos, hay gente que aparece solamente para las fiestas. Pero convertir cada encuentro, cada conversación en una lista de problemas también puede de alguna manera empañar ese momento. Hay que abrir también espacio a la alegría. Y por supuesto, en aquellos encuentros y aquellas relaciones en los que la alegría siempre está, también de alguna manera hay que abrir espacio para aquello que es serio, para aquello que preocupa. No hay una fórmula de cuánto o más vas a poner de lo positivo, de lo negativo, de lo que alegra o de lo que entristece. Pero lo cierto es que hay que tener una justa medida, porque todos tenemos algo que ofrecer y también saber en qué momento está nuestro amigo, en qué momento está esa otra persona que estamos conociendo.
Cuando todo se quede en bromas, puede costarnos mostrar un día distinto. Una relación que va creciendo puede ir encontrando más de un tono o disfrutando más de unos temas que de otros. Tampoco hace falta demostrar que somos interesantes en cada intervención. Tampoco hay que esforzarse por parecer los más alegres o los más positivos. Pero tampoco vamos a ir por el mundo con la cabeza abajo, mirando el piso, llorando con todas nuestras historias más tristes. Porque todos tenemos luces y sombras. Y si ves que en algún momento están saliendo más las sombras que las luces, enciende una luz, enciende una vela. Trata de mirar el sol. Trata de buscarte una imagen en las redes sociales. Así, busca en Google, sol, día luminoso, día de verano. Y de alguna manera permite que entre por tu vista, que esa imagen de sol y de alegría entre por tus ojos, llegue a tu cerebro. De alguna manera llegue a tu corazoncito y también se traduzca un poco en las acciones y en la manera de hablar y en la manera de sentirte. Quizás recuerdas una conversación en la que dejaste de pensar qué decir después, en la que ya no estabas preocupado tanto en tu idioma como en inglés, como en noruego, en la que te dejaste de preocupar por qué voy a preguntar ahora, dónde pongo el verbo, luego el adverbio o el sustantivo, en la que simplemente hablaste. La historia iba avanzando y tú estabas ahí, escuchando, sonriendo, compartiendo, asintiendo, poniendo también tu granito de arena y poniendo tu experiencia en esa conversación. Tal vez ninguno de los que participaron en esa conversación se fue a casa preguntando si hubo una pregunta perfecta, si hubo una equivocación. Solamente hubo atención suficiente para que el encuentro encontrara su propio movimiento, su propio ritmo. Esa sensación, sí, esa sensación de estar presente, de ser escuchado, de compartir tu punto de vista diferente y que la gente lo escuche, te asimile, te pregunte, tenga curiosidad y que tú muestres curiosidad por el otro. Eso es precisamente lo que necesita un vínculo. Que a lo mejor tienes muchos vínculos que ahora están en esa etapa de conocidos, pero llegará un momento, si sigue habiendo este ritmo que fluye naturalmente y con esa intención de compartir desde la sinceridad, se puede llegar a una amistad. Si algo no recomiendo, yo creo que si algo nadie quiere es comenzar un vínculo que vaya pareciendo importante y necesario en nuestras vidas y luego descubrir con el paso del tiempo que hay muchas capas de ese vínculo que no conoces. Por eso presentarte tal y como eres, tal cual. Hola, soy Sandy Carbonell Ramos de Cuba. Y muéstrate cómo es. Porque es mucho más difícil tener que destruir algo que se construyó sobre bases no sinceras o bases no sólidas. Piensas tener a alguien que sea muy importante y llegue a ser muy importante en tu vida y que luego con el tiempo tengas que renunciar a él porque te das cuenta que no fue sincero, que la manera en que se presentó no era él. Que estaba lleno de clichés, lleno de filtros, lleno de perfiles perfectos y que esa persona que conoces, a la que hoy quieres, lamentablemente dices, pero es que después de tantos años no eras esto. Preséntate tal y como eres desde el primer día. Si alguien te va a dejar de gustar por tu origen, que lo haga al comienzo. Así no te va a doler mañana. Si alguien va a dejar de gustarte por tu orientación sexual, que se distancie desde el primer momento. Si alguien va a dejar de gustarte por la manera en que hablas, porque hablas alto, porque casi que no respiras, que deje de hacerlo ahora. Así, cuando ya esa persona es importante en tu vida, no tienes que prescindir de ella. Si alguien va a dejar de gustar porque considera desde el primer momento que eres demasiado, que te robas todo el espacio en la habitación, mejor ahora. Mejor ahora que es un conocido a cuando ya esa persona prácticamente forma parte de tu familia elegida. Vamos a la música y lo haremos desde Venezuela.
Bajamos un poco la intensidad de esta mañana con una voz venezolana. Bueno, que ya no radica en Venezuela, la tenemos más cerca acá en Europa. Pero esta mujer con una voz maravillosa, Nela, que desde la primera vez que la escuché, me he quedado enamorado de su voz, de su manera de decir, de frasear y de ponerle melodía a las canciones. Por Nela vamos a escuchar el tema Los Nacidos, de ese disco de ella, Voy, que creo que sí, fue su primer disco. Nela, de Venezuela, con Los Nacidos. Buenos días.

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tres maneras diferentes de cantar, tres maneras de expresar el sentimiento de una manera distinta, pero sin duda tres voces que distinguen lo que es el bolero y el extraordinario movimiento que fue el feeling, esa manera de mezclar el bolero con el jazz, con el bossa nova. Y por supuesto, tres voces indiscutibles de la cancionística cubana. Vamos a seguir en Amanecer Contigo y por supuesto avanzando en la conversación, hablando hoy de la amistad adulta, específicamente el tema que nos ocupa en este primer encuentro, en esta primera conversación. Es ese momento justo en el que pasamos de conocidos a amigos. Imagina que cuentas algo sencillo, que tienes una cita que te preocupa. La conversación sigue, hablan de otra cosa y se despiden. Llega el día o el día siguiente y te hacen una pregunta: ¿cómo te fue? No viene acompañada de un discurso. Esa persona recordó que tenías algo importante. El gesto puede parecer pequeño desde fuera. Para quien lo recibe, señala algo importante. Mi vida no desaparece cuando dejamos de hablar. Hay una continuidad entre un encuentro y el siguiente. La confianza también aparece cuando alguien cumple una cosa modesta. Avisa si se retrasa, devuelve lo prestado, no comparte una historia que le dijiste en privado. Son comportamientos cotidianos que permiten entender cómo trata la relación cuando no hay una gran ocasión para demostrar afecto. No significa que una persona tenga que acertar siempre. Podemos olvidar, llegar tarde o entender mal. Incluso podemos equivocarnos. El comienzo de una amistad no exige perfección, pero sí permite observar si existe atención a lo que hacemos y a lo que afecta al otro. Hay gente muy expresiva que te hace sentir querido enseguida. Muchos de nosotros, hispanohablantes, venimos de culturas en las que nuestra manera de ser, de hablar, de expresarnos, de movernos, de sonreír y de abrir las puertas de nuestra casa, da la sensación esa de amistad, de hacer al otro sentir bien cómodo, bien recibido, bienvenido y querido. Otras personas muestran interés de una manera más discreta. La intensidad inicial puede resultar agradable, pero todavía necesita convivir con el tiempo. Una persona enorme, de esas de con una gran personalidad, de esas que te abrazan, que te besan, de esas que no olvidas aunque hayas estado en una fiesta con 100 personas. Pueden parecer después de 3, 4 horas muy cercanas, muy queridas. Pero ese tipo de encuentro, para llegar a ser amigos, también necesita tiempo. A veces las grandes amistades comienzan con un gesto pequeño. Incluso con un gesto discreto. Porque es importante para construir una amistad escuchar. Saber que la otra persona te escucha. Que está escuchando la historia tuya. Que está viendo. Que está recibiendo aquello que estás compartiendo de tu vida, de quién es, de lo que es importante. Y escuchar puede ser algo muy discreto. Que visto fríamente puede ser como una actitud pasiva. Pero la persona que escucha te está prestando atención. Y no siempre necesita abrazarte efusivamente, ni sonreír más que tú, ni llegar con las frases más divertidas para demostrar que está siendo sincero o sincera y que está poniéndole también muchísimo afecto, muchísimo de sí, a construir y a fortalecer un vínculo entre dos conocidos.
Y también conviene escuchar nuestra propia comodidad. Si después de ver a alguien sentimos que tenemos que haber sido entretenidos durante 2 horas, quizás todavía estamos actuando demasiado. Si podemos llegar con un día corriente, sí, con un día corriente, y seguir encontrando interés, ahí aparece otro tipo de seguridad. Cuando sabes que puedes abrir la puerta de tu casa a esa gente y que no tienes que estar con la mejor ropa, ni con el mejor peinado, ni el mejor maquillaje, ni que tienes que sacar la mejor vajilla, que puede tomar ese amigo en que le puede servir o esa persona que le puede servir café en tus tazas del día a día. A esa persona que puedes recibir tal vez en chándal o en pijama. Porque eso también te da otro tipo de seguridad. Una seguridad cómoda. Una seguridad que te permite ser tú en el momento presente. No tenemos que hacer una lista de pruebas para evaluar a cada conocido. Sería agotador estar midiendo cada respuesta de cada persona que conocemos. Podemos permitir que la relación nos muestre de manera gradual, de manera natural, cómo se vive dentro de ella. Tal vez tu primer recuerdo de un amigo no sea una conversación larga. Puede ser aquel lunes cualquiera en que preguntó por lo que hiciste el fin de semana. Esa pregunta que puede llegar un lunes de ¿qué tal? ¿Cómo te fue el sábado? Y ahí te diste cuenta de que esa persona escuchó realmente lo que contaste el viernes que ibas a hacer el sábado. Y ahí notas que esa persona ha empezado a hacer en su memoria un lugar para ti. Porque a veces esperamos un lugar en el corazón de alguien. Pero para llegar a ese lugar en el corazón, hace falta primero un lugar en la memoria. Y ahí está la persona que recuerda detalles, que recuerda cosas y que te pregunta. Vamos a la música y lo haremos con una de las voces también imprescindibles de la música latinoamericana. Disfrutemos casi ya en los minutos finales. Todavía nos queda un poquitico para conversar y un tema para cerrar. De esto que a lo mejor no vamos a escuchar completo, pero que sin duda me apetece proponer justo a esta hora. Es Rubén Blades y esto que se llama así, Amor y Control.

Disfrutando de la voz de Rubén Blades, pero ya nos queda tiempo para muchísimo más, simplemente para concluir esta conversación y hacerte la invitación para el próximo miércoles. El miércoles seguiremos hablando de la amistad en la edad adulta y, por supuesto, retomaremos algunos de los temas que formaban parte de esta conversación de lunes y iremos también por otros caminos. La amistad es algo que se construye, algo que comienza un día por detalles que conocemos, pues personas que conocemos, que sentimos que puede haber cierta complicidad, que puede haber feeling de esa gente que nos gusta para bien y que nos gustaría tener en nuestra vida, con gente que pudiera ser, pudiéramos compartir muchísimos intereses o gente que pudiera parecerte muy diferente, pero así todo atractiva. Lo cierto es que todo tiene un inicio. Hoy miramos el comienzo de la amistad adulta. Hay afinidad, pero también ocasiones para encontrarse. Hay ganas de acercarse y un pequeño riesgo al hacerlas visibles. Y hay comienzos que se van mostrando en detalles cotidianos. Quizás te acompañe una idea. No hace falta comparar a una persona nueva con quien ya conocemos desde hace 20, 15, 10, 6 años. La relación necesita tiempo para tener una historia propia. Tampoco cada encuentro tiene que terminar en amistad para haber valido la pena. Hay gente que no son amigas, pero son conocidos, que a lo largo de los años, cuando uno mira hacia atrás, dice, pero es que cada vez que nos encontramos, cada vez que nos sentamos a conversar, aunque no nos consideramos amigos porque no vienes a mí cuando tienes un gran problema o no voy a ti cuando es un momento de gran alegría, pero cada vez que compartimos, siempre es para bien. Y esa gente también son necesarias y son valiosas. Si recuerdas aquel gesto que hizo que alguien empezara a ser tu amigo, guárdalo en tu memoria. Puede ayudarte a reconocer que muchas relaciones importantes comenzaron de una manera bastante sencilla, sin certezas, sin una conversación perfecta, con alguien que volvió a preguntar y alguien que tuvo ganas de responder. Recuerda hacer lugar en tu corazón para alguien o para que alguien haga espacio en su corazón para ti, lo primero es que tiene que hacer o que tú tienes que hacer espacio en la memoria para esa persona. Gracias por acompañarme en esta primera emisión de esta semana de Amanecer Contigo. Soy Sandy Carbonell Ramos y esto es Amanecer Contigo a través de Radio Latinoamérica. El miércoles nos volveremos a encontrar para seguir hablando de la amistad en la edad adulta. Y nos despedimos con música, como lo hacemos siempre. Y lo vamos a hacer con Ramón Chicharrón y esto que se llama Mi Querer. Desde, por supuesto, con todo su ritmo latino y caribeño, pero desde Canadá, que es el sitio donde reside ahora, Ramón Chicharrón nos regala este tema que le canta al cariño y al afecto. Mi Querer. Hasta la próxima vez. Feliz lunes. Buenos días.

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2: Hermosa.
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2: Única.
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1: ¡Comenzamos! Hola amigos y amigas, bienvenidos a una edición más de Noticias Boreales, tu noticiero local en español, donde les contamos todo lo más relevante que pasa en Noruega y por supuesto en las principales ciudades, porque es importante que estemos informados, que sepamos qué pasa y sí, estar al tanto, ¿verdad? Mi nombre es Irene Andrade, estoy con
2: Denis Beines, otro lunes por aquí en Radio Latinoamérica 105.8 FM. ¿Por dónde más nos pueden escuchar? Por nuestro nuevo medio digital que tenemos ahora, Radio Latinoamérica con K.NO. Ahí es. Pueden hacer clic donde dice escuchar radio online. También nos pueden escuchar por ahí.
1: Así es, ahí pueden estar pendientes y, o sea, estar escuchando toda la música latina, todos los programas que hacemos en Radio Latinoamérica y, por supuesto, no perderse Noticias Boreales, ¿verdad?
2: Así mismo, así mismo. Pero, ¿qué te parece si empezamos a contarle a nuestra audiencia qué fue lo que ha pasado en esta última semana?
1: Bueno, antes de arrancar con lo que pasó la última semana, hablemos de octubre. Estamos arrancando nuevo mes.
2: Pisando octubre.
1: Ya, oficialmente el último trimestre del 2026. Es una locura, pero verdadero, está pasando. Sí. Y octubre es un mes importante para Noruega. Es importante para saber qué va a pasar en el 2027.
2: Exactamente.
1: Así que sí, les tenemos un poquito de todos esos cambios, ya sea culturales, de clima, de política.
2: Presupuestos.
1: Exacto, para que sepan un poquito después, ya cuando vayan saliendo más información. Ya saben que siempre les contamos aquí semana tras semana, pero ahora a contarles un poquito por encima que sepan qué se viene. Bueno, para empezar, el Parlamento se inauguró la 171ava sesión. ¿Cómo se diría? La sesión número 171 del Parlamento, que fue marcada por la reelección del mismo presidente de la Cámara y también porque el 2 de octubre se hizo la ceremonia oficial, llamémosla así, en donde había el primer discurso del nuevo rey. O sea, Rey Håkon era la primera vez que daba la inauguración de la sesión del Stortinget del Parlamento noruego. Así que esto era importante. Como les decía, después era la ceremonia solemne. Entonces, el 1 de octubre fue la apertura. El 2 de octubre, la ceremonia solemne. Aquí también es importante porque los tres poderes del Estado y la familia real se reúnen para este discurso del rey. Y también para hablar de algunos, o sea, de qué se plantea para el 2027 de parte del gobierno. Lo único que es también, lo que es relevante que sepan de esto también es que durante la ceremonia solemne está el rey, está la familia real, pero no hay ningún debate mientras esté el rey. Cuando el rey ya se va, ahí ya empiezan los debates. Pero esto es una tradición que va por muchos años, o incluso la familia real sale del Palacio Real, ven un carro abierto con la reina, la princesa heredera y todos, directo hacia el Stortinget. Entonces es una tradición que van por muchos años haciéndola y era la primera vez de Rey Håkon. Bueno, ¿qué más se viene en la política? Como tú dices, el presupuesto.
2: Ay, ay, ay.
1: Cada año el gobierno trabaja por todo el año completo, recopilando qué piden los diferentes ministerios que necesitan, dónde hay que invertir dinero, qué está flaqueando un poquito. Recopilan y hacen un borrador. Entonces tienen varias reuniones en el año, la principal es en marzo y la siguiente en agosto. Y en agosto dicen, ok, vamos a tener un borrador para presentar al Parlamento y al resto de los partidos para ver qué queremos usar la plata de Noruega en el siguiente año, ¿verdad? Entonces, esto pasa 6 días después de la ceremonia que les contaba donde habló el rey.
2: Sí.
1: Esta vez cae el 7 de octubre, así que el gobierno presentará las cuentas del Estado y qué planea hacer en el 2027. Entonces, entre las partidas que se han estado hablando un poco, ha habido ahí algunas fugas de información, algunas entrevistas a los ministros. Hay mucho el tema de la protección del país por la guerra de Ucrania y Rusia. Por supuesto, dijeron que van a invertir 96 millones más para integración.
2: Bien.
1: Casi 18 millones en el tema del lenguaje. Bien. Clases para el lenguaje, que quieren mejorar un poco eso. Van a tratar también el tema de la educación con todos los números bajos que están teniendo.
2: Sí.
1: el cuidado de los niños, la criminalidad entre los jóvenes. Bueno, algunos aspectos claves. Esto, como les digo, será el miércoles 7 de octubre, así que ya les tendremos para el próximo programa de Noticias Boreales un resumen de eso.
2: Pero mañana Ana Leiva va a estar contándonos un poquito más acerca sobre qué se va a plantear en el presupuesto. Así perfecto, que si quieren saber más, picantísimas 18:30 horas en Radio Latinoamérica, vamos a estar hablando también de eso.
1: Mañana. Otro de los temas que se habla mucho es que la oposición quiere que se meta nuevos recortes de impuestos para la gasolina. Pero bueno, esto será presentado por el ministro de Finanzas y después entrará en un debate, diálogo. Así que van a haber muchas noticias de los partidos peleando, apoyándose, haciendo coaliciones para ver cuál es lo que apoyan, lo que no apoyan, qué votan a favor y qué no, para aprobar el presupuesto que debe estar listo hasta diciembre porque debería aplicarse desde el 1 de enero del 2027. Bueno, dejámonos un rato de políticas y hablemos que sí, octubre
2: que se viene
1: también,
2: el invierno.
1: Se viene el invierno y se viene el cambio de hora. Entonces en octubre, domingo 25 de octubre, finaliza el horario de verano y a las 3 de la mañana las agujas del reloj se atrasarán una hora. Esto quiere decir vamos a dormir una hora más.
2: Bien.
1: Pero se hace más oscuro, ¿no? Recordemos no. también eso. Así que apunten domingo 25 de octubre. Tienen una horita extra para dormir.
2: Bien, bien. Pero también es el mes del cambio de los neumáticos. Uh-huh. Nosotros tenemos una fecha límite reglamentaria para cambiar los neumáticos a los neumáticos de invierno, que acuérdense que tiene que tener un dibujo mínimo de 3 milímetros. Y esto arranca el 16 de octubre en el norte y el 1 de noviembre en el resto del país. La policía recuerda que es obligatorio adaptar la conducción a las condiciones reales de la calzada, circular sobre nieve o hielo con ruedas inadecuadas. Obviamente trae muchos accidentes, así que por favor no dejen pasar el plazo para cambiar los neumáticos. Recuerden que, bueno, uh-huh, pueden haber incluso multas.
1: O sea, lo que quiere decir es que hay el deadline, ¿cierto? La fecha límite. Pero en el caso hipotético que estés viajando a algún lugar donde haya mucha nieve,
2: es tu responsabilidad
1: haber cambiado. No importa que diga, mira, en el resto del país decía
2: yo
1: que la fecha límite es el 1 de noviembre.
2: Ah, no. Si estás en Tromsø, las tenés que tener antes.
1: Sí, incluso si estás en una zona con nieve. Bueno, también estamos viendo las vacaciones escolares en algunos...
2: acá se nos terminaron.
1: Comunas. Ajá, ya se acabaron, como aquí en Oslo. Pero en otras partes, en otros condados, empezaron en la semana 41, es decir, desde el lunes 5 hasta el 9 de octubre. Estos son Innlandet, Møre og Romsdal, Rogaland, Trøndelag, Vestfold, Telemark y Vestland. Así que para toda la gente que nos está escuchando desde estos condados,
2: ¡feliz Josferia!
1: Exactamente. Disfruten
2: mucho
1: y descansen. Bueno, campaña de vacunación contra la gripe. Sobre todo esto es para mayores de 65 años o que tienen alguna... son más vulnerables a contagiarse de alguna enfermedad, ¿verdad? Entonces, sí, por lo general, el Estado siempre inicia la campaña de la gripe, la influenza, en octubre. Pero ahora enviaron un comunicado oficial que este año las vacunas contra la gripe enviarán los municipios durante la primera mitad de noviembre. Es decir, no octubre, sino se atrasan un poquito hasta noviembre. Pero dicen que no se preocupe, que la gente no se tiene que preocupar porque está justo a tiempo para arrancar la inmunización de los mayores de 65 años antes del pico de la temporada invernal.
2: Sí.
1: Pero hay que estar pendientes porque si es que ustedes están buscando esta vacuna, ya mismo hemos de recibir noticias respecto a eso, pero será más para finales de octubre, principios de noviembre. ¿Qué más cambió en octubre? Hay nuevas reglas de NAV para las pensiones por discapacidad. Desde el 1 de octubre entra en vigor, con carácter retroactivo desde el 1 de enero, una subida en el límite exento de ingresos para los receptores de prestación por incapacidad. Esto quiere decir que, claro, cuando podían trabajar hasta cierto monto,
2: sí,
1: y después si trabajaban más, ya no recibían su apoyo, sí, por, sí, discapacidad, ¿verdad? Ahora ese monto incrementó un poquito, lo que les da un poquito más de
2: room,
1: sí,
2: de lugar,
1: para poder trabajar un poco más. Plazos para alegaciones a la ley de ciudadanía. Recordemos que ahorita hay una consulta sobre los cambios que se pueden hacer al acto de la ciudadanía en Noruega. Esto quiere decir que el ministro, la ministra, mandó una propuesta en donde dicen cuántos años tienes que estar en Noruega para obtener la ciudadanía. Antes podía ser como 11 años más o menos, depende del caso, ¿no? Uh-huh. Pero podían ser saltados, o sea, podías tener unos 2 años afuera, igual te contaban. Ahora la nueva propuesta es que tienes que estar todo el tiempo en Noruega sin poder salir. Entonces están haciendo una consulta para ver si es que la gente está de acuerdo con esto, que la gente puede votar y puede comentar. Entonces, esto lo pueden hacer hasta el 19 de octubre.
2: Uh-huh. Sí.
1: También empezó la Casa de Alces y Ciervos. Sí, nos morimos de la pena de esto, pero les traemos un consejo. Es importante que si van a estar en la montaña, en zonas donde hay mucha caza, vayan bien,
2: o sea, identificados.
1: Exacto. No se camuflen
2: tanto.
1: Vayan con algo, vayan con algo que les identifique, porque puede ser un poco riesgoso. Recién hubo un accidente ayer, uh-huh, donde le dispararon a algunas personas que estaban cazando. Ya les contaremos la noticia. Así que en esta época, ir con algo que brille, ¿verdad?
2: Sí, así, al bosque. Un chaleco reflector, que no asuste tanto a los animalitos. O ajá. Sí.
1: Pero.
2: O que sí.
1: Así asustan todos. Bueno, hablando de pasar desapercibido, ya que se empiezan a hacer más oscuras las noches, recordemos que los noruegos usan los
2: reflectores
1: para poder caminar tranquilamente en la calle y que el carro que esté pasando te vea, sobre todo en áreas donde no hay mucha iluminación pública, ¿verdad? Así que es un buen consejo que dan los noruegos aquí de utilizarlo. Ves a mucha gente que se amarra en el tobillo, en la mano, en la maleta, bueno,

0: especialmente digamos que otoño, octubre, es esa transición en donde decimos, ya prendo la calefacción, no prendo la calefacción.
1: Me aguanto.
0: Me cuido el bolsillo todavía un poco o ya.
1: Me pongo una frazada.
0: Exacto. Pero ya sabemos que ya empieza. Entonces, hay que estar atentos porque primero la energía sube mucho, pero también las autoridades recomiendan vigilar el consumo eléctrico y extremar las medidas de seguridad en el uso de estufas de leña, las velas también, que nos encanta poner para que esté un poco más cozy el lugar. Y también las chimeneas, ¿verdad?
1: Por supuesto.
0: La gente empieza a prender chimeneas. Entonces, a estar atentos porque justo esta es la época en donde
1: se prende fuego todo.
0: No, literal. Mentira. Estamos transicionando del verano ya a la época más fría.
1: Sí, estén atentos, no dejen velas prendidas, solas. Sí, pilas con eso.
0: Y por último, recordemos que ya como se acabó el verano, hay muchas rutas y transporte que solo funciona durante esos meses de verano. Entonces capaz algo que ustedes tomaron hace un mes o piensan que pueden conocer un nuevo lugar o tomar una ruta turística, quizás no va a pasar. En octubre ya estas empiezan a cerrarse. Entonces hay una reducción de servicios en los ferries de los fiordos, por ejemplo, aquí en Oslo. O líneas de autobuses de montaña y barcos turísticos que empiezan ya a cerrarse también debido al descenso de viajeros. Así que si van a estar viajando y considerando que funciona igual Noruega que en verano, revisen bien la información.
1: Muy bien. Bueno, y ya pasando a todas estas nueva información de este mes de octubre, vamos a empezar con las noticias de la última semana. Hablando un poco de investigaciones, por ejemplo, del caso Epstein, se sienta a los ministros en el banquillo del Parlamento. Un total de 11 altos cargos y ex altos cargos, incluido el actual primer ministro Jonas Gahr Støre, están siendo sometidos a un escrutinio sin precedentes. El comité investiga por qué el Ministerio de Asuntos Exteriores regó con más de 130 millones de coronas al International Peace Institute. Este think tank estaba dirigido por el diplomático noruego Terje Rød-Larsen, cuyas oscuras y duraderas conexiones con Epstein han desatado una crisis de confianza en todo el sistema diplomático del país.
0: Bueno, la persona que lideraba este comité, digamos, dijo que, claro, en dos días era imposible ver toda la información.
1: Por supuesto.
0: O sea, no salió mucha información de cuál fue el desenlace final, más que, por ejemplo, el ministro diciendo que no tenía nada que ver con el primer ministro diciendo que no tenía nada que ver con Epstein. Pero sí, esperamos capaz algún informe posterior de todas las cosas que descubrieron y si hay algo, si se destapa más la olla.
1: Ay, a nosotras el chisme nos gusta, así que se los vamos a contar en cuanto lo encontremos. No se preocupen. Pero bueno, también hubo sorpresa en el caso de Marius Høibi, el hijo de la actual reina Mette Marit, que fue condenado a 4 años de prisión en primera instancia por abusos y violación, ha vuelto a cambiar de abogados por segunda vez. Y está de cara a su juicio de apelación que va a ser en febrero. Sus defensores se enteraron de su despido repentino por teléfono.
0: ¿Qué habrá pasado ahí para...? Son las cosas que es difícil sacarlas de...
1: Yo creo que él no estuvo contento con la primera resolución del juicio, entonces por eso cambió de abogados, hizo la apelación y va a tratar de reducir su condena. Pero bueno, no estamos muy de acuerdo con la apelación. Pero
0: vamos a ver qué pasa, porque es otro de los chismes que también todo el mundo está pendiente.
1: Está pendiente, por supuesto. Sí, sí, sí.
0: Noruega respalda el endurecimiento migratorio de la Unión Europea. La ministra de Justicia se ha reunido en Luxemburgo con sus homólogos europeos para apoyar las nuevas normativas de control fronterizo y también de devoluciones de cuando alguien migra sin papeles a Europa. El gobierno noruego adaptará rápidamente la nueva directiva europea a sus leyes, lo que podría abrir la puerta a procesar deportaciones desde centros en terceros países seguros fuera de las fronteras europeas. Paralelamente, Noruega lidera un grupo de trabajo con sus vecinos nórdicos para buscar soluciones conjuntas ante la migración irregular.
1: Indignación política por los recortes en ambulancias. Los planes para centralizar y recortar el servicio regional de ambulancias en lugares como Nordland o Stavanger han desatado una tormenta política en el Parlamento.

0: Parlamento. El líder del partido del centro, el SPA, Trygve Slagsvold Vedum, ha presentado una moción exigiendo paralizar los recortes y ha esgrimido un dato demoledor al día de hoy. Noruega ya tiene más directores y altos cargos en el sector sanitario, alrededor de 640, que ambulancias operativas en las calles, que tenemos cerca de 530 ambulancias. Además, la ratio de cobertura de emergencias por habitante no ha dejado de empeorar, lamentablemente, en la última década.
1: Eso es un poco alarmante. O sea, yo leía la noticia hoy en la mañana y decía, no me hubiera imaginado que hay más políticos que ambulancias acá.
0: Yo tampoco me hubiese imaginado eso, pero ¿nos sorprende?
1: Sí y no.
0: Ya.
1: ¿Qué te parece si vamos con una canción antes de seguir hablando de otras noticias? Porque hay muchos cambios interesantes que han pasado estos últimos días.
0: Vamos con Marc Anthony y Valió la Pena.

0: Bueno, estábamos escuchando a nuestro querido Marc Anthony, que siempre sube los ánimos aquí cuando estamos en la radio, un poquito de salsa. Yo vengo todo
1: bailamos
0: el día escuchando
1: siempre
0: salsa.
1: Acá en la radio.
0: Que es bueno, estamos en una radio latina, nos gusta bailar salsa, queremos no, que no bajen esos ánimos ahora que ya empieza un poquito el frío,
1: no
0: ¿verdad?
1: Queremos que nos agarre el invierno.
0: Exacto, así que por eso estamos compartiendo un poco de esa energía con ustedes aquí en Noticias Boreales, tu noticiero local en español. Vamos a revisar ahora un poco de economía, empleo.
1: Te voy a contar que el diésel pulveriza récords tras el fin de los cortes, de los recortes fiscales temporales el 1 de septiembre. Repostar en Noruega se ha convertido en un lujo. Los precios del diésel han roto la barrera de las 31 coronas por litro en varias zonas del país, provocando la indignación generalizada de los conductores que se preguntan hasta dónde llegará esta escalada. Sabes que hay mucha gente que va a Suecia a cargar el carro, el auto, porque hasta incluso a veces les es más barato.
0: Sí. Te haces un paseíto y vienes hasta con el carro lleno de compras.
1: Vas, claro. Te haces todas las compras del súper para el mes, cargas el auto y volvés.
0: Sí. Y te divertiste un rato.
1: Y aparte saliste, ajá, viste un poco de paisaje. Sí.
0: Bueno, hablando de precios altos, te cuento que hay una alerta por facturas eléctricas de infarto. Malas noticias para el bolsillo. Los expertos del mercado eléctrico advierten que los precios en el sur de Noruega podrían alcanzar unas dramáticas 2 coronas por kilovatio hora con IVA en el mes de enero y febrero. Estamos ya hablando ya dentro
1: más adelante.
0: Más adelante, cuando ya sea los meses más fríos del invierno, ¿verdad? La culpa la tiene la escasez de agua en los embalses noruegos, que apenas rozan un 59.6% de su capacidad, combinada con unos almacenes de gas en Europa más vacíos de lo habitual. Así que, sí, lo que estábamos diciendo antes, las facturas de luz puede que estén un poco más elevadas ahora que de lo que estamos acostumbrados. Yo me cambié ayer a Norges Pris, así
1: bien,
0: que vamos a ver
1: bien,
0: cómo
1: amiga.
0: Va ese movimiento.
1: A ver cómo de un año a otro ya vas a notar la diferencia, vas a ver. Por otro lado, hay estabilidad en el empleo y apoyo a la educación infantil. A pesar del encarecimiento de la vida, el mercado laboral resiste con una tasa de desempleo estancada en un bajo 2,6%, es alrededor de 95.000 personas. Además, para paliar la falta de personal, el gobierno inyectará 112 millones de coronas para que 1.900 asistentes de guarderías actuales puedan formarse oficialmente como maestros. Van a estar recibiendo 60.000 coronas cada uno para cubrir gastos y sustituciones. Una excelente noticia para muchos extranjeros que usan este sector como la puerta de entrada al mercado laboral noruego. Mucha gente trabaja en los barnehages para aprender el noruego y estar mucho más en contacto con la lengua.
0: Así es. También una noticia que me sorprendió un poco. Adiós al tabú de los salarios. Una nueva directiva de igualdad salarial de la Unión Europea obligará a las empresas noruegas a ser transparentes en los sueldos.
1: ¡Ay, ay, ay!
0: Los empleados tendrán derecho a saber el salario medio de sus compañeros en el mismo puesto, desglosado por género. Además, en las entrevistas de trabajo quedará terminantemente prohibido preguntar a los candidatos cuánto cobraban en su anterior empleo.
1: Me parece perfecto.
0: Un alivio eso, porque esa pregunta siempre te pone un poco contra la espada de la pared, porque siento que te puede arrastrar un poco hacia abajo si es que en verdad no quieres compartir tu sueldo porque estás aspirando a mucho más que lo que todos hacemos,
1: a
0: ¿verdad?
1: Mí, así que sí, a mí me molesta cuando me preguntan cuánto te gustaría cobrar, como cuánto es lo... Es como es medio incómodo, ¿viste? Porque uno quiere cobrar bien, pero si decís un poquito más de lo que a ellos les gustaría, ya no te llaman. Y como que no tienen mucho rumbo para negociaciones a veces.
0: Pero bueno, esa es una pregunta que va de cajón. O sea, eso pasa a nivel global. Entonces es mejor como que ir preparado, pero que te pregunte cuánto ganabas.
1: Antes,
0: ya se va un poco
1: Es privacidad, eso
0: privacidad.
1: Me parece. Sí.
0: Pero es interesante que ahora vas a poder ver sueldo de otros empleados porque ¿qué pasaba? Ya vamos a hablar más adelante, pero han salido nuevos datos de Statistics Central Norge, que, las personas de inmigrantes extranjeras somos más...
1: Somos los que cobramos menos.
0: Exactamente. Sí. Estoy con las palabras en inglés y no estoy cambiando
1: el switch. Estamos metiendo mucho a español hoy, ¿eh?
0: Ajá. Sí. Perdonen, pero trabajamos en inglés y se nos queda el switch.
1: No pudimos hacer el switch. No tuvimos mucho tiempo entre la radio y el trabajo.
0: Acá venimos con todos los idiomas ahorita en la cabeza. Pero, claro, hay gente que solo cobra menos por ser extranjera. Entonces, sí, tener esto de ver, mira, mi colega que capaz tienes el mismo puesto o incluso es un puesto menor a inferior al tuyo.
1: Exacto.
0: Vas a poder ver eso. ¿Qué te va a dar un poco de room, espacio para poder pelear por tu derecho, lo justo, las igualdades, la igualdad salarial, ¿verdad?
1: Sí. Por otro lado, hay alerta alimentaria por exceso de pesticidas. La empresa VAMA ha ordenado la retirada urgente de productos que contienen col rizada, que sería el kale, por superar los límites permitidos de pesticidas. Se vendieron en supermercados Rema Thyssen, Kiwi, Meny, Spar, Euker y Boompris de todo el país con fechas de caducidad entre el 2 y el 8 de octubre. Así que se le pide a los consumidores, por favor, que tiren inmediatamente si tienen col rizada o kale con fechas de caducidad entre el 2 y el 8 de octubre.
0: ¿Te gusta el kale?
1: Me encanta.
0: Sí.
1: ¿Y sabes qué hago? Tengo que volver a hacer, hace rato que no lo hacía. Hago kale chips de kale. Mm. Pongo el kale en el horno y lo dejo secarse y queda crocantito. Está buenísimo.
0: Mm, interesante. Voy a probar eso.
1: Y eso le tiras arriba las ensaladas. Sí. Está bueno.
0: Bueno, te cuento otro de los escándalos que ha rondado los medios de comunicación noruegos este tiempo. No sé si lo has escuchado, pero las afiliaciones religiosas fantasmas. Bueno, más de 230.000 noruegos han colapsado la web de los registros de Brønnøysund en los últimos días para comprobar sus datos. Todo a raíz de una investigación del diario VG que destapó que comunidades religiosas estaban registrando en secreto ciudadanos para cobrar ilegalmente subvenciones del Estado por cada miembro.
1: Uy.
0: Entonces, claro, todo se destapó con un político.
1: Imagínate.
0: Un diputado que dijo, hey, yo estaba registrado a una religión que nada que ver, totalmente contraria a la suya. No me acuerdo exactamente qué, de dónde era, dónde habían registrado.
1: Sí.
0: Pero claro, se puso a investigar, empezaron a investigar. Y sí, o sea, entonces, si es que no estás escuchando, te da curiosidad, puedes buscar en los registros a ver si tú estás inscrito a alguna religión o algún movimiento religioso aquí en Noruega. Primero, capaz no estás de acuerdo, o que capaz estás de acuerdo, pero no quieres estar inscrito ahí. Porque, claro, utilizan para pedir fondos, porque dicen, tenemos tantos miembros registrados, sí, necesitamos fondos para tal proyecto, etc. Así que, imagínate, ya esto salió hace unos 6 días, no más. Y ya 239 personas han colapsado la web porque todo el mundo ha querido ver.
1: Impresionante. Sí, claro. Yo me voy a meter más tarde.
0: Sí, yo también.
1: A ver si de repente estoy rezándole a alguien que no es de en donde estoy registrada. A ver. Pero bueno, vamos a hablar un poco de las huelgas porque si bien la semana pasada estuvimos con algunos retrasos, cancelaciones de trenes, se endurece la huelga de trenes. Las esperanzas de acuerdo se esfumaron por completo porque el sindicato de maquinistas, el NLF, no ve voluntad negociadora por parte de VI y ha anunciado que a partir de este lunes 5 de octubre la huelga se endurece, pasando de 46 a 72 conductores en paro. Uh-huh. Así que las cancelaciones van a seguir golpeando fuerte, siendo la línea de Kongsvinger la más perjudicada por el conflicto.
0: Así es, solo entre lunes y martes había 432 cancelaciones de trenes. Así que sí, les aconsejo que revisen. Esto afecta principalmente a la parte, o sea, Oslo, la parte este del país, incluso para ir a Gotemburgo. También hay líneas que van a Bergen que están afectadas y hay líneas que están canceladas 100%, justo como la de Kongsvinger que decías, pero hay otras que capaz solo están afectadas un 20%, otras un 60%, otras un 5%. Depende mucho en dónde estén estos conductores que están en paro, ¿verdad? Hay líneas, hay una de Bergen que solo hay un conductor en paro. Entonces solo hay pocos recortes, pero estén pendientes. Porque claro, hay casos de gente que necesita moverse de una comunidad a otra por, digamos, contaban BG el caso de una chica que tenía una cita médica en Hamar y tenía que moverse. Y claro, en un día normal le tomaría una hora sí. de tren. Ahora tenía que, todo el recorrido le salía 9 horas entre esperar, ir, cuadrar con la cita del doctor.
1: Tremenda.
0: Entonces le tocaba esperar un montón. Así que, bueno, les aconsejo que revisen en la página de V, Strike. Ahí pueden ver toda la información. Igual escribí un artículo recientemente en The Local Norway donde están todas las rutas donde pueden ver si es que quieren ver un poquito las cancelaciones que hay. Está publicado solo hasta el miércoles 7, pero no hay fecha de cierre de esta huelga. Así que parece que va a continuar y con la posibilidad de que si no llega a un acuerdo esta semana, esto escala aún más.
1: Sí. Por otro lado, el norte no pierde los vuelos. El gobierno ha descartado el polémico plan que sugería cerrar pequeños aeropuertos en el norte de Noruega como Vardø, Mosellan y Namsos. La ministra de Transportes ha confirmado que mantendrán las rutas regionales para garantizar una buena vida y comunicación en todo el país.
0: Bueno, hablemos ahorita un poco de inmigración y mercado laboral, porque esto es importante. Justo lo que les di ya un abrebocas de cómo es el estado de los trabajadores extranjeros aquí en el país. Bueno, les voy a contar un poco. Extranjeros sobrecualificados y mal pagados. La dura realidad del talento internacional en Noruega queda un poco al descubierto cuando Statistic Norway sacó unos datos un poco alarmantes. Actualmente dicen que hay 93,000 inmigrantes con educación superior que trabajan en puestos muy por debajo de su cualificación, acabando principalmente en el mercado minorista, la hostelería y los cuidados de personas, ¿verdad? Sabemos que hay mucha gente en restaurantes, en hoteles sí. que están trabajando. Estos 93,000 es importante tomar en cuenta porque esto es como la línea chiquita que ponen en estos estudios.
1: Sí.
0: Que uno dice, bueno, 93,000 es un montón. Pero ojo, cuentan solo gente que ya vive viviendo más de 2 años. Entonces toda la gente que vive que menos de 2 años no está contada en esas 93,000. Entonces estoy segura que eso aumenta el número. Mucho porque sabemos más. Que los 2 primeros años es donde más inestabilidad tienes en el mercado laboral y donde en verdad uno llega y busca... Lo acepta que sea. Cualquier trabajo porque necesita tener un pie, necesita ganar dinero porque es un país caro. Entonces ese 93,000 ya es un número alto, pero es mucho más alto si contáramos los que van más menos los de 2 años. Los que van llegando,
1: sí.
0: Esto representa más o menos el 40% total de los inmigrantes. Trabaja en puestos donde están muy sobrecualificados sí. para hacerlo. Este desajuste tiene un coste enorme para los bolsillos de las personas. Estos trabajadores cobran una media de 43,840 coronas al mes, sufriendo una brecha salarial de más de 22,000 coronas mensuales frente a los extranjeros que sí logran un puesto acorde a sus estudios. Suena alto los 43,834 todavía, porque sabemos que hay gente que gana mucho menos que eso, pero este es el estudio que saca Statistic Central Norway. Recordemos que ellos utilizan unos datos, unas medias... Y la diferencia salarial entre algunos puestos es tan alta que hace que la media suba, ¿verdad?
1: Claro, claro.
0: Pero lo importante aquí es esto. 22,000 coronas mensuales que pierde una persona extranjera que trabaja en un puesto no cualificado, así trabajara en el puesto donde debería estar en base sí. a su experiencia, a su educación, a todo lo que... A su carrera, ¿verdad? Que ha construido importante. Durante años. 22,000 mensuales. O sea, estamos hablando, ¿qué? Más de 250,000... Más de... Sí.
1: Un montón de plata. 250,000. Sí.
0: Al año.
1: Sí, sí, sí. Es un montón. Casi 300,000 coronas al año.
0: Ajá.
1: Imagínate qué importante que es, ¿no? Meterle plata a la integración para que esta gente también pueda trabajar de lo que estudió, ¿no? De lo que se capacitó y de lo que sabe hacer. Estamos desaprovechando
0: totalmente.
1: Un montón de gente súper bien cualificada que podría estar trabajando en puestos importantes por falta de integración.
0: Hay puestos que son complejos, hay carreras que son complejas, capaz ser un abogado, porque claro, necesitas capacitarte sí. en Noruega, Pero hay otros que en verdad no les están dando la oportunidad de poder integrarse en el mercado laboral y demostrar la capacidad que tiene una persona de afuera aquí en el país.
1: El 50% de los desempleados, de esto que estábamos hablando hace un rato, uh-huh, tiene origen extranjero. Este nuevo informe de NAB arroja un dato contundente, que exactamente la mitad de todas las personas registradas en Noruega tienen antecedentes inmigrantes. Los ucranianos son alrededor de 6.200, polacos 3.700 y sirios unos 2.600 son los grupos más numerosos. Pese a lo llamativo de la cifra, las autoridades destacan un cambio de tendencia positivo, ya que el desempleo en este colectivo se ha reducido en 1.200 personas en el último año, gracias a la progresiva inserción laboral de los refugiados.
0: Es interesante cuando Statistics Central Norge habla de un background de inmigrantes, que alguien que tiene un contexto inmigrante,
1: sí,
0: se refiere a personas que han venido acá.
1: Y a los hijos, nacidos.
0: Sí, pero que sean hijos de nacidos de dos padres extranjeros.
1: Ajá.
0: Cuando son de uno y el otro es noruego, no lo cuenta. Porque ya lo consideran como noruego, efectivamente. Entonces, sí, los datos hay que analizarlos a veces con pinzas, eso. Pero bueno, les comparto estos datos porque es interesante que sepan.
1: Sí, súper interesante saber
0: cómo están viendo. Pero sí, 50% de desempleados es alarmante.
1: Pero lo importante es esto que nos estabas contando, que van a poner más dinero para aprender noruego, pero con algunas exigencias. Uh-huh. El gobierno, como decías, planea poner 96 millones de coronas extra en el presupuesto del 2027 para mejorar la formación del idioma noruego, considerado vital para entrar al mercado laboral. Gran parte del dinero va a ser para ayudar a mujeres inmigrantes y refugiados ucranianos. Eso sí, la ministra de Inclusión advirtió: esperamos que quienes vengan a Noruega aprendan el idioma, consigan trabajo y se integren.
0: Bueno, hablando de este discurso de la ministra cuando anunció esto, que no es confirmado porque esto es una negociación del presupuesto del 2027.
1: Sí.
0: El rey dijo algo muy similar en su discurso que les contaba al inicio del programa. Que dijo como, sí, tenemos una brecha laboral que tenemos que cerrar. Están considerando que para el 2030 quieren alcanzar a tener máximo 150 mil desempleados.
1: Sí.
0: Y que claro, que saben que parte importante de eso se basa en integración.
1: Idioma.
0: Pero sí dicen, vamos a meter fuerza a que la gente que viene aquí en Noruega tenga que meterse a trabajar sí o sí y el idioma. Entonces, es interesante. Porque si es que están pensando en el idioma, capaz va a haber más opciones para gente que no puede acceder al idioma o que ahorita no tiene derecho al idioma. Pero también puede aumentar esta brecha que estábamos hablando, ¿verdad? De que hay muchos extranjeros,
1: sí,
0: que tienen calificaciones, muchos años de experiencia, títulos, PhDs, masters, etcétera. Y capaz por la presión del gobierno, en verdad, ese número de gente overqualified, sobrecualificada, para trabajar, sí, en Noruega va a incrementarse, porque solo van a estar métele al mercado laboral sin considerar en verdad qué tiene la persona para ofrecer.
1: Exacto. Pero bueno, también se habla del plan de emergencias ante las oleadas de refugiados. A raíz de la guerra de Ucrania, el gobierno quiere hacer permanentes las leyes de emergencia temporal, permitiéndole relajar rápidamente normativas como aceptar contratos de alquiler de un año o improvisar colegios en caso de que lleguen grandes oleadas de solicitantes de asilo en el futuro.
0: Bueno, te cuento también que hubo un caso que llamó mucho la atención la anterior semana, que metieron a una persona a la cárcel por racismo hacia un policía. El Tribunal de Apelación ha condenado a un joven a 26 días de prisión por insultar a un policía en Ålesund, llamándole... Bueno, la palabra en noruego es un poco
1: fuerte,
0: grosera.
1: Sí.
0: Vamos a llamarle como...
1: ¿Maldito? ¿Estaría bien?
0: Sí, como maldito extranjero.
1: Maldito extranjero, podríamos decir. Ajá. Que dijo.
0: Entonces, el tribunal consideró el insulto como intencionado, vejatorio y racista, sumándole a los cargos por violencia y resistencia a la autoridad. Entonces, bueno, se está reconociendo esto, se está reconociendo el tema... del racismo. El tema racismo en el discurso público está afectando muchísimo. Recién la candidata que hablábamos el otro día ya dijo que también no va a participar en política porque al ella ser inmigrante, venir de una familia inmigrante, ha sufrido de mucho acoso y racismo en redes sociales. Entonces, bueno, es interesante que este caso, a pesar que solo son 26 días de prisión por todo lo que se le acusa, que me parece muy poco, pero por lo menos está teniendo una sanción. Esto está dejando un precedente de que es racismo, es irse en contra de los derechos de la persona, es irse directo en contra de la persona, y en este caso, claro, era un policía también.
1: Bueno, interesante eso. Y tenemos también para contarles el traspaso en el control de los centros de internamiento. El Ministerio de Justicia ha propuesto modificar la ley de extranjería para que la gestión diaria de los centros de internamiento de inmigrantes, como las instalaciones de Trandum y Harald Wangen, pase de la policía a los servicios penitenciarios a partir del 1 de enero del 2027. La policía va a seguir encargándose de las deportaciones y los controles de identidad, pero el gobierno considera que las instituciones penitenciarias están mucho mejor preparadas para operar instalaciones que implican la privación de la libertad.
0: Bueno, con eso, antes de hablar un poco más de sociedad, de los sucesos que han pasado durante la semana, ¿qué te parece si vamos a otra pausita musical?
1: Vamos a escuchar una canción que creo que la escuchamos un montón acá, porque la verdad es que me gusta mucho, que es Ojitos Lindos de Bad Bunny y Bomba Estéreo.

0: Bueno, esta canción que nos gusta tanto en Noticias Boreales, ¿verdad? Sí, es de mis favoritas. También una buena combinación de dos artistas latinos.
1: Sí, nos gusta Bad Bunny, nos gusta Bomba Estéreo. Son dos artistas que nos hacen bailar y traen buena música. 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
0: Bueno, ahora sí sigamos hablando un poquito de sociedad, salud y algunos sucesos que han pasado. Bueno, primero una noticia un poco alarmante, sobre todo si tienes hijos, hijas aquí en el país. Alarmante abuso de analgésico en menores. Urgencias pediátricas bajo alerta. Los ingresos por sobredosis de paracetamol y ibuprofeno casi se han duplicado entre los jóvenes en los últimos años. Estamos hablando de jóvenes sobre todo de 15 a 17 años, pero las autoridades decían que los casos de jóvenes entre 10 a 14 años ha aumentado muchísimo. Muchos se tragan cajas enteras por temas de estrés. Dicen desengaños amorosos o estrés por exámenes, lo que los médicos consideran un preocupante grito de ayuda ante un problema de salud mental. Me parece miedosísimo esto, porque también estamos hablando que el paracetamol y el ibuprofeno son estos over the counter, que puedes adquirir en
1: medicinas que son sin receta.
0: Exacto, gracias. Vamos ahí con el idioma.
1: Entre las dos podemos, amiga.
0: Practicando un poco del inglés con nosotras en Noticias Boreales. Pero sí, es eso que puedes comprar, cualquiera puede comprar. No solo en farmacias, puedes comprar en Kiwi.
1: En los supermercados también.
0: Uh-huh. Y sin hablar.
1: Sin receta.
0: Que los médicos, lo primero que te recetan cuando algo te duele es paracetamol. Entonces, claro, vemos que si esto está pasando entre los más jóvenes, hay algún problema de que ellos están muy normalizados tomar cantidad,
1: claro, de cualquier paracetamol, cosa se toman un paracetamol.
0: Exacto.
1: Y el ibuprofeno, sobre todo, se acumula en el cuerpo. Yo no quiero hablar mucho de esto porque no sé bien específicamente, pero puede ser complicado tener una sobredosis. Se te puede arruinar los riñones.
0: Sí.
1: Es muy complicado. Entendemos que acá el paracetamol es lo primero que te dan, incluso si te rompes un dedo, no es que te dan diclofenac o otro tipo de medicamentos. Hay que tomarlos con cuidado, no hay que abusar de los medicamentos.
0: No.
1: Nosotros venimos de países donde la automedicación es súper normal, pero por suerte acá Noruega regula mucho el uso de la medicación, pero no quiere decir que uno puede tomar paracetamol como agua.
0: Sí, o sea, a ver, que se tomen toda una caja entera.
1: Es un montón.
0: A mí no se me ocurría. Yo sufro cuando me tomo dos de 500 porque digo, uy, me estoy dañando el hígado. Imagínate tomarte una caja entera. Estamos hablando, ¿cuántos vienen? Como 20.
1: 20, sí.
0: Es un montón. Así que bueno, si tienen hijos, hijas, adolescentes, hablen sobre esto, cuéntenles sobre esta problemática, porque como tú decías, el paracetamol daña el hígado y si recuerdo bien, Helsenorge decía que el ibuprofeno daña los riñones, de alguna cosa así, no me acuerdo cuál de los dos es, pero es peligroso.
1: Hay que averiguar también, yo la verdad no sé esto, si los menores pueden comprar este tipo de medicamentos en Kiwi y en la farmacia, no sé si les piden identificación o no. Posiblemente no, porque como son de venta libre, no controlen tanto, pero bueno, tal vez tengan que hacer algo al respecto.
0: Bueno, podemos investigar un poco eso, me llama mucho la atención esa duda.
1: Por otro lado, permisividad peligrosa al volante. Pese a que 95 personas han muerto en las carreteras noruegas este año, son 11 más que el año pasado, siendo la mitad de los fallecidos en septiembre menores de 30 años. Es una reciente encuesta que reveló que 4 de cada 10 conductores ven aceptable superar el límite de velocidad en 10 km/h, creyendo que los límites son demasiado bajos.
0: Así es. Las autoridades estaban preocupadas por esto, sobre todo porque, menores de 30 años, es gente, es una población muy joven.
1: Es muy joven, sí.
0: yo tengo que decir que las veces que yo he manejado aquí, voy viendo la velocidad como si así no me pasó ni un kilómetro por encima de lo reglamentario. Pero ya por el miedo de que me caiga una multa, porque no estoy acostumbrada tanto a manejar en Noruega. Pero imagínate, para la gente es bastante normal eso. Y yo sí, cuando las veces que he manejado, voy lentito, voy a la velocidad y me pasan insultando, gritándome que voy muy lento.
1: Sí.
0: No en todas las zonas, más estamos hablando en carreteras. Pero sí he notado este problema.
1: Por otro lado, esto que nos estabas contando hace un ratito, una tragedia de casa en Halden, donde dos personas han muerto a tiros y una tercera se encuentra gravemente herida tras un incidente ocurrido durante una batida de caza el domingo por la mañana a unos 120 kilómetros al sur de Oslo. La policía noruega ha detenido a un sospechoso en el lugar de los hechos, aunque las circunstancias exactas que desataron el tiroteo aún son confusas y continúan bajo investigación.
0: Sí, lo que les contaba. Así que, ven, el consejo no está...
1: No salir de casa.
0: No, tampoco. Hay que salir de casa.
1: Para, de la casa a cazar.
0: Ah, ya. Ahí está. Bueno, algo que también ha sido muy curioso, que seguramente ya han escuchado, pero Holland está llevando a la aerolínea de Norwegian a los tribunales. El astro de fútbol, nuestro querido Holland, ha demandado a Norwegian por usar su imagen sin permiso.
1: Ajá. ¿Cómo se atrevieron?
0: El conflicto estalló a raíz de un fotomontaje en redes sociales donde la aerolínea promocionaba sus vuelos durante el Mundial mostrando uno de sus aviones con la icónica coletita rubia del delantero. La foto es muy graciosa, la verdad. O sea, claro, imagínate el avión con la coleta de Holland.
1: Sí.
0: ¿Verdad?
1: Divertidísimo.
0: Mientras la aerolínea lamenta que este guiño espontáneo acabe en los juzgados, el equipo legal de Holland considera el acto como una apropiación ilícita. La vista se celebrará en el Tribunal de Oslo en el Tribunal de Distrito de Oslo el 9 de octubre.
1: El escándalo de las afiliaciones esto ya lo leímos. Sí. Ya lo hemos leído, pero te voy a leer otra, que es el fin de la pesadilla en Porsgrunn. Los vecinos evacuados por el pavoroso incendio del viernes por la noche en un edificio comercial de Knardalstrand ya tiene permiso para volver a sus casas. Los bomberos han dado por extinguido el fuego y reabierto las carreteras, aunque advierten que la zona seguirá humeando un poco.
0: Código amarillo en el hospital de Bærum. El centro sanitario ha tenido que activar el nivel de alerta amarilla por un grave fallo técnico que ha tumbado sus sistemas de telefonía y el registro de historiales de pacientes. La alerta les permite movilizar personal de emergencia mientras los técnicos intentan solucionar el apagón informático. Esperamos que lo puedan solucionar rápidamente.
1: Pelea en un comercio en Buda. Dos ladrones atacaron a un empleado de una tienda en el centro de la ciudad al ser sorprendidos infraganti el sábado por la tarde. La policía logró intervenir rápidamente y uno fue detenido y el otro expulsado del centro urbano. Afortunadamente no hubo heridos. Me sorprende que haya sido ahí en Budo, tan chiquita el pueblo. ¿Se animaron?
0: Bueno, a veces cuando es más chiquito, acuérdate que la gente cuando empieza a ser más frío y estar más oscuro, la gente empieza también a beber un poquito más y eso a veces puede impulsar a que haya un poco más de violencia o este tipo de actos. Te cuento también que hubo una agresión a un conductor de Sarpsborg. Un conductor de unos 30 años acabó en urgencias con un corte sobre el ojo tras ser agredido brutalmente por un pasajero. El conductor intentaba detener una fuerte discusión a bordo cuando fue golpeado. El agresor logró huir antes de que llegara la policía.
1: Novedades sobre la tragedia de caza en Suecia. El cazador noruego de 65 años que estaba en prisión preventiva por la muerte de su compañero de caza en Arjeplo ha sido puesto en libertad. La fiscalía sueca mantiene la investigación por homicidio imprudente, pero confirma que no hay indicios de intencionalidad, lo que descarta la necesidad de mantenerlo entre rejas.
0: ¿Ves otro accidente de la gente que va a cazar al bosque? Robo a plena luz del día en Oslo. Una mujer de 50 años fue golpeada y amenazada verbalmente durante un robo en una parada de autobús en Amerud el domingo al mediodía. La policía desplegó patrullas rápidamente y arrestó a un hombre en los 30 años como sospechoso de la agresión.
1: ¿Qué te parece? ¿Qué te parece si vamos a una canción? Porque ¿qué nos queda?
0: Ya tenemos solamente el clima ahora y los eventos.
1: Nuestra parte favorita.
0: Ajá. Esas eran las noticias más relevantes que teníamos para ustedes, pero bueno, sí fue una semana relativamente tranquila en la parte política, pero ahora se encienden los debates. Así que sí.
1: Vamos entonces a escuchar Tusa de nuestra querida Karol G y Nicki Minaj.
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0: Bueno, ahí estábamos escuchando a la querida Karol G también.
1: También la amamos.
0: También.
1: A la Karol.
0: Ahora sí, empecemos. ¿Qué quieres arrancar el día de hoy?
1: Ay, no
0: ¿Nos vamos
1: sé.
0: Con clima o nos vamos con los eventos?
1: Mira, vamos con clima porque así los eventos nos tira para arriba y cerramos con todo.
0: Perfecto. Entonces, bueno, contarles cómo va a estar. Vamos a contarles cómo va a estar el clima estos días. Empecemos con Oslo. Oslo se registrará esta semana temperaturas mínimas de 1 grado.
1: Ay, ay, ay.
0: Y máximas de hasta 17 grados.
1: Bien.
0: La semana comienza con un ambiente muy suave y máximas entre 13 y 17, seguida de un descenso térmico hacia el fin de semana, donde los termómetros marcarán máximas de entre 6 y 8 grados. Los mejores días para realizar actividades al aire libre son el martes y el miércoles, gracias a que va a haber un ambiente seco y la mayor presencia de sol. Bueno, justo que estaba explorando ahí un poquito.
1: Mañana y pasado.
0: Ir. Sí, estaba viendo que a partir del jueves ya sacar un poco ya la chompa, el abrigo, como sea que le digan en sus países. Digo chompa porque en Ecuador lo llamamos así. ¿Cómo es en Argentina?
1: La campera.
0: Campera, exacto. Sí. Gracias, voy a hacer un vocabulario.
1: Sí, el no chubasquero. Bueno, también el chubasquero porque va a empezar a llover, me imagino.
0: Bueno, nosotros nos encanta complicarnos la vida. No solo no podemos hablar español, pero queremos saber todas las palabras de todos los países hispanohablantes.
1: Las chaquetas.
0: Así que sí, ya vamos a empezar a cambiar un poquito. Y a tener que ya usar capas, no todas las capas que estamos acostumbrados en invierno, pero sí ya algo calientito encima y quizás una bufandita. Bueno, vamos a ver cómo se desenvuelve estos días. Vamos a Bergen. En Bergen se prevén temperaturas mínimas de 2 grados y máximas de 14. El lunes arranca templado, pero con lluvias ligeras e intermitentes, abriendo paso a un ambiente más estable a mitad de semana antes de que reaparezcan los chubascos dispersos durante el fin de semana. Martes 6 y miércoles 7 destacan como los mejores días al ofrecer una tregua en las precipitaciones y cielos un poquito más claros. Así que, igual que en la capital, sí, Bergen, el martes 6 y miércoles 7 son los mejores días para disfrutar estar afuera.
1: Hay que aprovechar. Stavanger.
0: Stavanger experimentará temperaturas entre los 4 de mínima y los 15 de máxima. Lunes y martes estarán marcados por el paso de frentes atlánticos que traerán lluvia y viento moderado, condiciones que irán remitiendo a mitad de semana. Los mejores días, miércoles 7 y jueves 8. Aquí variamos un
1: poquito. Se corre un poquito, sí.
0: Estos van a ser días en los que disminuye la probabilidad de lluvia y que el cielo se abre un poquito más. Vámonos para Trondheim. Trondheim, mínimas de 1 grado y máximas de 15. El lunes arranca como el día más cálido de la semana, pese a algunas lluvias matinales, dando paso a un descenso térmico a partir del miércoles con máximas de entre 7 y 9 grados y cielos nublados. El sábado 10 y el domingo 11 serán los mejores días para salir y disfrutar por sus bajas probabilidades de lluvia junto a la tarde del lunes 5, si se buscan temperaturas más suaves. Pero bueno, entonces Trondheim, en cambio, tira más para el fin de semana que la gente puede salir a disfrutar. Bueno, como ves, sí baja un poco la mínima, sí, pero la máxima todavía no es
1: asustadora.
0: Exacto, por eso te veo tan tranquila acá al lado mío que me encanta.
1: Todavía estoy. Sí.
0: Bueno, si les contara a la gente que solo nos escucha por la radio las expresiones que hace Denise cuando hablamos del clima, algún día subiremos una foto seguro para
1: vamos
0: que
1: vamos a transmitir
0: también,
1: en vivo un día. Sí, sí.
0: Para que disfruten como yo de todas las expresiones faciales.
1: Y nuestros amigos del norte,
0: Tromso, registrará temperaturas mínimas de taratá, ahora sí, menos 1 grado centígrado. Ya ahí ya se registra el menos antes de la temperatura y máximas de 9 bajo un clima ártico que va a estar en transición. El inicio de semana traerá lluvia y viento, dando lugar a chubascos de un poco de agua, nieve y nieve ligera, incluso ya entre el miércoles y el viernes. El viernes 9 y el domingo 11 se perfilan como los mejores días porque no va a llover tanto y los cielos van a estar un poquito más claros. Esto va a estar favorable para intentar ver auroras boreales por la noche, así que
1: ya se empiezan a ver.
0: Eso tengo que decir, son las maravillas de este país. Sí, estamos hablando de temperaturas más bajas, pero en la misma oración más tarde te cuento que ya se pueden ver un poco. Voy a intentar por lo menos ver auroras boreales.
1: Mira, ¿sabes qué me acabo de acordar? Que están los pasajes baratos para ir. Todavía
0: no hemos comprado.
1: Sacamos pasajes. Sí. Mira, ahí, para que toda la audiencia diga, nos llame y diga, ¿y ya viajaron Irene y Denise a algún lado?
0: Es verdad. ¿Ya fueron a ver las auroras boreales? ¿Ya fueron a comprobar?
1: ¿Ya fueron a comer a Bergen? Claro, a todos los...
0: Los todo eventos lo que prometen en los programas.
1: Pero a ver, ¿qué eventos se vienen esta semana en la ciudad de Oslo? Se viene una semana de cine y danza, básicamente, con dos festivales grandes en esta ciudad, que son el Festival Mirage, que es el Film Festival, y CUDA, que es el Oslo International Dance Festival de Danza Contemporánea. El Mirage Film Festival se da del 7 al 11 de octubre, donde los cinéfilos van a tener la oportunidad de disfrutar de una cartelera espectacular, porque el Festival Mirage se dedica al arte de la cinematografía, toma la capital noruega con una cuidada selección de documentales audaces, largometrajes, experiencias inmersivas y, por supuesto, charlas con profesionales de la industria. Así que está muy bueno. Pueden meterse en la página o buscarlo por las redes, porque tienen muy buena grilla de programación. Y por otro lado, también tenemos el CUDA, el Festival Internacional de Danza Contemporánea, que es el festival más grande de los países nórdicos. Y durante estos días, este festival va a llenar de movimiento los principales escenarios de Oslo. Van a haber eventos en la ópera, en el Museo Munch, en Dansenshus, en Kluden Theater, en Centralen. Hay de todo. Y como formo parte de ese festival, soy productora de ese festival, muy orgullosa, quiero invitarlos a todos este jueves, porque damos inicio al festival justo afuera de la entrada de la ópera. A las 16:30 vamos a hacer una performance gratuita que se llama Aérea. Pero de vuelta, para todos aquellos que quieran formar parte de este festival, ahí pueden fijarse en la página web. Hay muchas producciones que vienen de distintos países, así que muchas cosas buenas para ver.
0: Un aplauso fuerte para Denise, que está siendo productora de este festival tan importante que es aquí en Oslo, en toda la región nórdica, no solo aquí en Noruega, ¿verdad? Así que aprovechen, porque qué bestia, es impresionante los bailes que tienen, las presentaciones que tienen. Sí. Hay muchísima variedad, o sea...
1: Hay workshops gratuitos, sí. Hay seminarios, hay charlas. Aprovechen y métanse y busquen. Y también hay algo que es súper lindo, que yo sufro mucho, o sea, de alguna manera amo trabajar ahí, pero a la vez sufro porque trabajo y no puedo asistir, ¿no? A estas cosas. Que lo que yo les recomiendo es que para aquellos que quieran sacar el Festival Pass, que es un pase que obviamente podés ir a todas las producciones, muy barato, la verdad, te digo. Sale menos de 1,000 coronas y te da acceso a todos los eventos del festival. Y también, si vos te sacás este pase del festival, tenés acceso a algo que se llama el Audience Club, que es el club de la audiencia. Viene una chica desde Finlandia para que, después de ver una

0: Una ganga.
1: Son 10 días de festival. Sí, por increíble. Menos de 1000. Son a 100 coronas por día.
0: Sí.
1: Casi. Menos de 100 coronas por día, si quisieras.
0: ¿Alguna que nos recomiendes así? Bueno, has de haber un montón de nombres, un montón de cosas que no te has ni a acordar de todo la gran variedad que hay. Pero si es que tienes alguna aparte de esta aérea.
1: Quiero recomendar, por ejemplo, bueno, tenemos algunas que ya están sold out, uh-huh. Pero viene La Quijá, es una producción de Paloma Muñoz que viene en la ópera.
0: Ese quiero ir a ver,
1: sí.
0: Yo.
1: Y
0: tengo muchas ganas.
1: También tenemos otra producción aquí en Dance and Shoes que se llama Hornfuckers, que va a estar muy buena también. Así que nada, no dejen pasar el tiempo, busquen, porque también hay eventos que son gratuitos. Algo divertido, vamos a tener también Queer Line Dance, que es un baile, no estoy muy bien, no sé cómo explicarlo. ¿Vos lo viste, sabés?
0: No.
1: Bueno, es como hacen unas líneas de baile y van haciendo como pasitos y van bailando. Y eso va a ser acá en Dance and Shoes, va a estar re divertido, creo que es el viernes,
0: okay.
1: A la noche.
0: Bueno, secreto, meterse a
1: Hay
0: CUDA.
1: Que meterse al programa. Sí.
0: Y ver qué es lo que te llama la atención, ver qué encaja con tu horario, porque claro, también hay diferentes horarios.
1: Y ahí el que me encuentra me ve y me saluda, por favor.
0: Exacto. A buscarle a Denise en el festival, por favor.
1: Pero, ¿qué más tenemos?
0: Te cuento que también es tiempo de Oktoberfest.
1: Por supuesto.
0: Que se vive a lo grande un poco en las ciudades más importantes de Noruega, como es Oslo. Pero estoy segura que en ciudades y pueblitos más chiquitos también va a haber alguna celebración, porque es algo que se ha adaptado mucho aquí en el país, ¿verdad? Oktoberfest, del 8 al 24 de octubre en Oslo, llega al el más grande de toda Escandinavia. En el pleno centro de la capital, en Youngstorga, se instalará una carpa que, bueno, ya está puesta ahí, con capacidad para más de 2.000 personas. Estará abierto de jueves a sábado, con entradas en 350 y 400 coronas, depende de la edad del día, la hora, etc. Pero si es que quieren celebrar Oktoberfest en la capital, este es el lugar más grande. Y por ejemplo, en Bergen, también hasta el 10 de octubre, la gente que vive en Bergen pueden ir a vivir su propia celebración cervecera en Trekantomten, que cerrará sus puertas este mismo sábado, pero todavía tienen unos días para ir a disfrutar.
1: Pero para todos estos, recuerden que es para mayores.
0: Sí, porque está involucrado alcohol.
1: Porque es el Oktoberfest. Uh-huh. Así que, pero bueno, hablemos un poco también qué otras cosas hay. Tenemos el Another Festival en Stavanger el 10 y el 11 de octubre. El recinto de Fulken acoge este festival alternativo con una excelente programación de post-punk y alt-pop. El cartel incluye grandes actuaciones precedentes del Reino Unido, Irlanda y los países nórdicos, destacando a la banda londinense Shame, los explosivos Maruja, los noruegos Doubtfoot y la emergente banda dublinesa Brick Nasty.
0: Uh-huh. También va a venir Miles Smith a la capital el sábado 10 de octubre. Es un popular cantautor británico que se verá al escenario de Oslo Spectrum para hacer vibrar un poco al público en la noche del sábado, si es que son fan del artista.
1: Y si sos más fan del deporte y el fitness, tenemos del 9 al 11 de octubre el Woodla Expo en Fornebu. El Unity Arena acogerá el festival de fitness más grande de todos los países nórdicos. Serán 3 días de pura energía donde se celebrará el popular torneo Oslo Throwdown, además de albergar el Campeonato Noruego de Fitness Funcional y el Campeonato Noruego de Halterofilia. ¿Sabes lo que es la halterofilia?
0: Me suena, pero no estoy segura.
1: Es el levantamiento de peso olímpico.
0: Ah.
1: El que más levanta peso. Y va a haber también una enorme zona de exposición con marcas de salud y demostraciones de equipamiento.
0: Sí me gustaría ir a ver esto, la verdad. Los eventos de deportes así que son de estos, wow, impresionantes.
1: Tipo CrossFit.
0: Son inspiración primero y de ahí son alucinantes. O sea, yo disfruto muchísimo de ir a ver. La última vez fui a ver uno de Hyrox, era yo así impresionada. ¿Por qué? Sobre todo.
1: ¿Por qué?
0: Porque había el grupo de 65, 90 años participando.
1: Ah, bueno, claro. Sí.
0: Yo no podía creer. O sea,
1: tenemos que empezar
0: señores
1: ahora.
0: Señores de 80 años que en verdad

0: verdad iban 40 vueltas así corriendo. Yo no avanzo eso. Impresionante. Así que son muy divertidos. Y claro, estos torneos son muy grandes. Entonces, si es que son fanáticos del deporte, esta es una buena oportunidad de ir a la capital y disfrutarlo.
1: Pero bueno, esto ha sido todo por el día de hoy. Estas han sido tus noticias boreales de la semana. Te hemos contado lo que ha sucedido estos últimos días y cómo arrancó el mes de octubre. Para todos aquellos que se conectaron con nosotros con el programa ya avanzado, recuerden que nos pueden escuchar el martes y el jueves en la repetición a las 8 de la mañana.
0: Así es, y recuerden, esta semana van a estar publicando qué va a pasar con el presupuesto del 2027, así que mantengámonos informados de qué está pasando en el país y de qué nos va a esperar el próximo año, porque en verdad 2027 ya está a la vuelta de la esquina.
1: Sí, sí, sí. Pero bueno, para toda nuestra audiencia, les agradecemos una vez más estar conectados con nosotros y escuchándonos. Amiga, ¿nos vemos el próximo lunes?
0: Sí, nos vemos la próxima semana. No, ¿tú por qué vas a estar trabajando?
1: El próximo lunes no voy a estar. Sí, es verdad. El próximo lunes no voy a estar. Tengo intenciones de volver el lunes 19.
0: Ya, entonces nos veremos en 2 semanas.
1: Nos vemos.
0: Gracias por estar en sintonía de Radio Latinoamérica y Noticias Boreales, tu noticiero local en español. Que tengan una excelente semana.
1: Chao, chao. Esto fue Noticias Boreales, la información que te conecta.
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1: Escucha la repetición los martes y jueves a las 8 a.m.
0: Gracias por acompañarnos. Nos vemos la próxima semana.
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¿Anda Juano por ahí? ¿Cómo está Flor? ¿La Heavens? Mi amigo Cortés. ¿Estamos? ¿Para tirar un freestyle entre todos? ¿Se puede escuchar eso?

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4: Gentil audiencia de Radio Latinoamérica en Escandinavia, América Latina, Europa y todo el mundo. Le doy la bienvenida a una nueva semana informativa. 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
4: Marius Berg busca iniciar su inserción laboral mientras cumple arresto domiciliario. Flavio Bolsonaro se impone a Lula da Silva, con quien disputará la segunda vuelta presidencial en Brasil. Bolsonaro asegura que el

0: aspira a dirigir la OMS con la meta de reintegrar a Estados Unidos. Prohibición del dragado reactiva la biodiversidad marina en Escocia. Portugal superó a Noruega y aseguró su pase a cuartos de final de la UEFA Nations League. Leyenda Elton John se despide del público mexicano con un histórico recital. Estas y otras son las informaciones en Latinoamérica, tu radio amiga.
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0: Marius Berg busca iniciar su inserción laboral mientras cumple arresto domiciliario. El hijo de la reina consorte Mette-Marit solicitó autorización para incorporarse al mercado laboral noruego tras su condena judicial. El joven de 29 años busca iniciar una nueva etapa profesional alejado del protocolo de la Casa Real de Håkon VIII. La defensa del primogénito confirmó que Berg se encuentra motivado para conseguir una propuesta concreta de empleo formal. La solicitud se presenta mientras el joven cumple arresto con tobillera electrónica en el Palacio de Skaugum tras su reciente proceso penal. El caso judicial continúa generando atención pública mientras la monarquía nórdica reorganiza su agenda oficial tras el luto institucional. Las autoridades judiciales evaluarán las condiciones de la supervisión policial para determinar la viabilidad del trabajo fuera del recinto. Flavio Bolsonaro se impone a Lula da Silva, con quien disputará la segunda vuelta presidencial en Brasil. El senador Flavio Bolsonaro lideró la primera vuelta de las elecciones presidenciales en Brasil al obtener más del 47% de los votos. El candidato del Partido Liberal superó por casi 2 puntos al mandatario Luis Inácio Lula da Silva tras el escrutinio completo. Ambos aspirantes deberán enfrentarse el próximo 25 de octubre en el balotaje para definir la jefatura de Estado del país sudamericano. La jornada electoral registró un ausentismo superior al 21%, según datos del Tribunal Superior Electoral. Bolsonaro asegura que el resultado electoral demuestra el deseo de cambio en Brasil. El candidato opositor Flavio Bolsonaro afirmó desde Brasilia que las urnas reflejaron una clara exigencia de renovación en la gestión pública. El legislador destacó haber reunido más de 56 millones de sufragios en todo el territorio nacional. El postulante del Partido Liberal se mostró confiado en mantener la ventaja sobre el oficialismo durante la segunda vuelta electoral. Asimismo, planteó la necesidad de reducir la estructura ministerial y promover nombramientos independientes en el Tribunal Supremo. Lula da Silva califica de inesperado el resultado e inicia nueva estrategia electoral. El presidente Luis Inácio Lula da Silva admitió que el margen obtenido por la oposición en los comicios resulta sorpresivo para su campaña. El mandatario confió en revertir las cifras durante los debates cara a cara previos al balotaje del 25 de octubre. El líder izquierdista defendió los logros de su gestión en materia fiscal y prometió reforzar los programas sociales de educación e industria. La dirigencia del Partido de los Trabajadores reestructurará su despliegue territorial para captar a los votantes indecisos. Rafael López Aliaga y Francis Allison son los más votados para la alcaldía de Lima, en Perú. El partido del candidato a primer regidor Rafael López Aliaga encabeza el cómputo oficial de la Oficina Nacional de Procesos Electorales para la alcaldía de Lima Metropolitana, con el 28,5% de actas. El postulante de Renovación Popular sostiene una ajustada ventaja sobre Francis Allison de Avanza País. La contienda electoral se mantiene abierta debido al escaso margen de diferencia registrado en las proyecciones de las encuestadoras. Ambos postulantes formularon declaraciones sobre la validez del proceso, mientras el organismo electoral continúa el escándalo.

0: Escrutinio de actas. OEA exige la liberación de presos políticos y nuevas elecciones en Nicaragua. La Organización de los Estados Americanos aprobó por unanimidad una resolución que exige convocar comicios transparentes en Nicaragua. El documento aprobado en Washington demanda además la restitución inmediata de los derechos civiles y la nacionalidad a opositores perseguidos. El bloque regional acordó crear un grupo ministerial de seguimiento para evaluar el deterioro democrático en la nación centroamericana. Las autoridades diplomáticas instaron a aplicar restricciones financieras dirigidas contra los altos funcionarios del régimen de Daniel Ortega. Justicia de Venezuela absuelve de cargos a la activista Rocío San Miguel. Un tribunal de Caracas dictó sentencia absolutoria a favor de la activista hispano-venezolana Rocío San Miguel, tras declararla libre de responsabilidad. La presidenta de Control Ciudadano permaneció bajo detención preventiva casi 2 años, acusada de presunta conspiración estatal. El Ministerio Público solicitó el sobreseimiento de la causa al no acreditar la participación de la defensora en los hechos investigados. La activista reafirmó su inocencia desde el exterior y solicitó la revisión de las condenas emitidas contra otros procesados.
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0: Irán evalúa propuesta diplomática de Estados Unidos sobre el estrecho de Hormuz. El gobierno de Irán confirmó la recepción de una nueva propuesta enviada por la administración de Estados Unidos a través de mediadores de Qatar. Teherán exige el levantamiento del bloqueo naval para evaluar la reapertura del tráfico comercial por el estrecho de Hormuz. Las autoridades persas descartaron condicionar la inspección de sus instalaciones nucleares a cambio de una flexibilización de las sanciones. Las negociaciones buscan detener la escalada militar iniciada hace 7 meses entre ambas naciones en Medio Oriente.
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0: Española María Neira aspira a dirigir la OMS con la meta de reintegrar a Estados Unidos. La epidemióloga española María Neira asumió la candidatura impulsada por Asuntos Exteriores para la Dirección General de la OMS. La especialista busca reincorporar a la administración norteamericana con el fin de consolidar el alcance global del organismo multinacional. La exdirectora ministerial resaltó su amplia trayectoria profesional en misiones humanitarias, campos de refugiados y agencias de seguridad alimentaria. Neira competirá en mayo de 2027 frente a otros 4 aspirantes internacionales tras culminar su intervención en Valencia.
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0: Prohibición del dragado reactiva la biodiversidad marina en Escocia. La restricción del dragado de vieiras implementada en Westeros cumplió 10 años con un balance positivo en la conservación biológica. Los monitoreos locales confirman la recuperación de los lechos de Myrl e incrementos en la presencia de peces y cetáceos. Los estudios dirigidos por biólogos marinos destacan la resiliencia del ecosistema protegido sin interrumpir las artes de pesca artesanales y sostenibles. Los especialistas advierten sobre la necesidad de mantener la vigilancia ambiental frente a eventuales maniobras ilegales e impactos de la acuicultura.
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0: Portugal superó a Noruega y aseguró su pase a cuartos de final de la UEFA Nations League. La selección portuguesa de fútbol venció 2-1 al combinado noruego, sin la presencia de Cristiano Ronaldo en la alineación titular del encuentro. Los goles de Joao Cancelo y Gonzalo Ramos garantizaron la clasificación del equipo luso a la fase final del torneo continental. El conjunto nórdico abrió la cuenta mediante una volea de Christopher Akier, pero no logró sostener la ventaja ante la presión del rival. Portugal lidera el grupo A4 con puntaje perfecto y se medirá ante la escuadra de Dinamarca en la siguiente fecha.
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0: Leyenda Elton John se despide del público mexicano con un histórico recital. El cantautor británico ofreció un concierto masivo en la capital mexicana como parte de su gira de despedida Farewell Yellow Brick Road. La presentación repasó más de 5 décadas de repertorio musical ante miles de espectadores. El artista interpretó más de 20 de composiciones clásicas, acompañado por su banda original, tras 14 años de ausencia en el país. El cierre de la gira conmemorativa consolidó un récord histórico de recaudación internacional para las actuaciones de solistas masculinos.
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3: Gentil la audiencia de Radio Latinoamérica en Escandinavia, América Latina, Europa y todo el mundo. Le doy la bienvenida a una nueva semana informativa. Esto es Latinoamérica Noticias, el informativo en español de Radio Latinoamérica.
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3: Marius Berg busca iniciar a su inserción laboral mientras cumple arresto domiciliario. Flavio Bolsonaro se impone a Lula da Silva, con quien disputará la segunda vuelta presidencial en Brasil. Bolsonaro asegura que el resultado electoral demuestra el deseo de cambio en Brasil. Lula da Silva califica de inesperado el resultado e inicia nueva estrategia electoral. Rafael López Aliaga y Francis Allison son los más votados para la alcaldía de Lima en Perú. OEA exige la liberación de presos políticos y nuevas elecciones en Nicaragua. Justicia de Venezuela absuelve de cargos a la activista Rocío San Miguel. Irán evalúa propuesta diplomática de Estados Unidos sobre el estrecho de Hormuz. Española María Neira aspira a dirigir la OMS con la meta de reintegrar a Estados Unidos. Prohibición del dragado reactiva la biodiversidad marina en Escocia. Portugal superó a Noruega y aseguró su pase a cuartos de final de la UEFA Nations League. Leyenda Elton John se despide del público mexicano con un histórico recital. Estas y otras son las informaciones en Latinoamérica, tu radio amiga.
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3: Marius Berg busca iniciar su inserción laboral mientras cumple arresto domiciliario. El hijo de la reina consorte Mette-Marit solicitó autorización para incorporarse al mercado laboral noruego tras su condena judicial. El joven de 29 años busca iniciar una nueva etapa profesional alejado del protocolo de la Casa Real de Håkon VIII. La defensa del primogénito confirmó que Berg se encuentra motivado para conseguir una propuesta concreta de empleo formal. La solicitud se presenta mientras el joven cumple arresto con tobillera electrónica en el Palacio de Skaugum tras su reciente proceso penal. El caso judicial continúa generando atención pública mientras la monarquía nórdica reorganiza su agenda oficial tras el luto institucional. Las autoridades judiciales evaluarán las condiciones de la supervisión policial para determinar la viabilidad del trabajo fuera del recinto. Flavio Bolsonaro se impone a Lula da Silva, con quien disputará la segunda vuelta presidencial en Brasil. El senador Flavio Bolsonaro lideró la primera vuelta de las elecciones presidenciales en Brasil al obtener más del 47% de los votos. El candidato del Partido Liberal superó por casi 2 puntos al mandatario Luis Inácio Lula da Silva tras el escrutinio completo. Ambos aspirantes deberán enfrentarse el próximo 25 de octubre en el balotaje para definir la jefatura de Estado del país sudamericano. La jornada electoral registró un ausentismo superior al 21%, según datos del Tribunal Superior Electoral. Bolsonaro asegura que el resultado electoral demuestra el deseo de cambio en Brasil. El candidato opositor Flavio Bolsonaro afirmó desde Brasilia que las urnas reflejaron una clara exigencia exigencia de renovación en la gestión pública. El legislador destacó haber reunido más de 56 millones de sufragios en todo el territorio nacional. El postulante del Partido Liberal se mostró confiado en mantener la ventaja sobre el oficialismo durante la segunda vuelta electoral. Asimismo, planteó la necesidad de reducir la estructura ministerial y promover nombramientos independientes en el Tribunal Supremo. Lula da Silva califica de inesperado el resultado e inicia nueva estrategia electoral. El presidente Luis Ignacio Lula da Silva admitió que el margen obtenido por la oposición en los comicios resulta sorpresivo para su campaña. El mandatario confió en revertir las cifras durante los debates cara a cara previos al balotaje del 25 de octubre. El líder izquierdista defendió los logros de su gestión en materia fiscal y prometió reforzar los programas sociales de educación e industria. La dirigencia del Partido de los Trabajadores reestructurará su despliegue territorial para captar a los votantes indecisos. Rafael López Aliaga y Francis Allison son los más votados para la alcaldía de Lima en Perú. El partido del candidato a primer regidor Rafael López Aliaga encabeza el cómputo oficial de la Oficina Nacional de Procesos Electorales para la alcaldía de Lima Metropolitana, con el 28,5% de actas. El postulante de Renovación Popular sostiene una ajustada ventaja sobre Francis Allison de Avanza País. La contienda electoral se mantiene abierta debido al escaso margen de diferencia registrado en las proyecciones de las encuestadoras. Ambos postulantes formularon declaraciones sobre la validez del proceso, mientras el organismo electoral continúa el escrutinio de actas. OEA exige la liberación de presos políticos y nuevas elecciones en Nicaragua. La Organización de los Estados Americanos aprobó por unanimidad una resolución que exige convocar comicios transparentes en Nicaragua. El documento aprobado en Washington demanda además la restitución inmediata de los derechos civiles y la nacionalidad a opositores perseguidos. El bloque regional acordó crear un grupo ministerial de seguimiento para evaluar el deterioro democrático en la nación centroamericana. Las autoridades diplomáticas instaron a aplicar restricciones financieras dirigidas contra los altos funcionarios del régimen de Daniel Ortega. Justicia de Venezuela absuelve de cargos a la activista Rocío San Miguel. Un tribunal de Caracas dictó sentencia absolutoria a favor de la activista hispano-venezolana Rocío San Miguel, tras declararla libre de responsabilidad. La presidenta de Control Ciudadano permaneció bajo detención preventiva casi 2 años, acusada de presunta conspiración estatal. El Ministerio Público solicitó el sobreseimiento de la causa al no acreditar la participación de la defensora en los hechos investigados. La activista reafirmó su inocencia desde el exterior y solicitó la revisión de las condenas emitidas contra otros procesados.
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3: Irán evalúa propuesta diplomática de Estados Unidos sobre el estrecho de Hormuz. El gobierno de Irán confirmó la recepción de una nueva propuesta enviada por la administración de Estados Unidos a través de mediadores de Qatar. Teherán exige el levantamiento del bloqueo naval para evaluar la reapertura del tráfico comercial por el estrecho de Hormuz. Las autoridades persas descartaron condicionar la inspección de sus instalaciones nucleares a cambio de una flexibilización de las sanciones. Las negociaciones buscan detener la escalada militar iniciada hace 7 meses entre ambas naciones en Medio Oriente.
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3: Española María Neira aspira a dirigir la OMS con la meta de reintegrar a Estados Unidos. La epidemióloga española María Neira asumió la candidatura impulsada por Asuntos Exteriores para la Dirección General de la OMS. La especialista busca reincorporar a la administración norteamericana con el fin de consolidar el alcance global del organismo multinacional. La exdirectora ministerial resalta su amplia trayectoria profesional en misiones humanitarias, campos de refugiados y agencias de seguridad alimentaria. Neira competirá en mayo de 2027 frente a otros 4 aspirantes internacionales tras culminar su intervención en Valencia.
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3: Prohibición del dragado reactiva la biodiversidad marina en Escocia. La restricción del dragado de vieiras implementada en Westeros cumplió 10 años con un balance positivo en la conservación biológica. Los monitoreos locales confirman la recuperación de los lechos de Myrl e incrementos en la presencia de peces y cetáceos. Los estudios dirigidos por biólogos marinos destacan la resiliencia del ecosistema protegido sin interrumpir las artes de pesca artesanales y sostenibles. Los especialistas advierten sobre la necesidad de mantener la vigilancia ambiental frente a eventuales maniobras ilegales e impactos de la acuicultura.
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3: Portugal superó a Noruega y aseguró su pase a cuartos de final de la UEFA Nations League. La selección portuguesa de fútbol venció 2-1 al combinado noruego, sin la presencia de Cristiano Ronaldo en la alineación titular del encuentro. Los goles de João Cancelo y Gonçalo Ramos garantizaron la clasificación del equipo luso a la fase final del torneo continental. El conjunto nórdico abrió la cuenta mediante una volea de Christopher Akier, pero no logró sostener la ventaja ante la presión del rival. Portugal lidera el grupo A4

0: composiciones clásicas, acompañado por su banda original, tras 14 años de ausencia en el país. El cierre de la gira conmemorativa consolidó un récord histórico de recaudación internacional para las actuaciones de solistas masculinos.
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No intentes disculparte, no juegues a insistir. Las excusas ya existían antes de ti.

0: Brother, yo no sé ni cómo yo llegué a casa anoche. Clase lo que era. Hoy me están tirando de nuevo para bajar para allá, pero yo creo que hoy sí que ha hecho pichadera, que no me esperen, bro.
1: El

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Muchísimas gracias. Queremos dedicar una canción que ha sido pasaporte pues para viajar toda Latinoamérica desde hace muchos años. Y agradezco infinitamente a todo el público latinoamericano que ha apoyado esta canción allá en nuestro América. Y se las, sí, señor, arriba Michoacán, mi tierra allá en México. Gracias, paisanos. Con todo el respeto y el amor se las dedicamos en esta noche a la audiencia nacida aquí en la Madre Patria. Ojalá que les guste estas sencillas frases, pero que son mi razón de ser. ¡Venga, maestro! ¡Voy!

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